0: parte de sus ganancias sean destinadas a pagar más de 15 impuestos, porque aquí se pagan impuestos nacionales, se pagan impuestos locales y se pagan impuestos regionales. Entonces, esto dificulta realmente la operatividad de las empresas. Hay que armonizar los tributos. Y los tributos, la manera de construir una cultura tributaria en nuestro país y en nuestra ciudad, es que la gente vea en obras la retribución a su esfuerzo. Que se pague un tributo por el aseo urbano, pero que tú veas la ciudad limpia. Que paguen un tributo por el derecho de frente, pero que tú veas el ornato. Es decir, tiene que haber una compensación al que paga el tributo. Y la manera de pagar y de crear esa cultura es que se le devuelven obras a la ciudadanía. Porque los impuestos que yo pago al municipio, yo quiero que esos impuestos se traduzcan en tener parques hermosos, en tener plazas bonitas, en tener alumbrado público, en tener un servicio de basura eficiente, en tener ornato, que la ciudad sea una postal de oxígeno y no un caos y anarquía.
1: Definitivamente es así. Y bueno, eso lo podemos ver ahorita, ¿no? Que se están reestructurando, por ejemplo, con el PEDUR. Estamos viendo ese tipo de transformaciones progresivamente.
0: De las cosas que yo quiero allí detenerme, primero que hay que felicitar a las autoridades locales de esta gestión que encabeza la burgomaestre Ana Fuente, porque están retomándose temas que están olvidados en la gestión municipal. Aquí la gente se dedicaba a la politiquería y no a gerenciar la ciudad. Y uno de los temas interesantes es el proyecto de desarrollo local urbano. Pero ese proyecto de desarrollo local urbano no puede quedarse en cuatro oficinas. Tienen que salir a discutirlo con la ciudadanía en cabildos abiertos. Que la esencia de construir un proyecto de desarrollo local urbano está en generar los consensos necesarios para que la gente entienda hacia dónde se dirige la ciudad, cuál es la visión de ciudad que se pretende instaurar. Y yo hasta el momento he venido viendo que esto se ha venido planteando a lo interno de la alcaldía con algunos sectores, pero no ha tenido la masificación necesaria y la convocatoria necesaria al ciudadano y a las expresiones de la sociedad civil existente en el municipio para que se materialice la construcción de un proyecto de desarrollo local humano que responda no solamente a la visión de municipio que tienen las autoridades y es plausible, sino también a las aspiraciones de los ciudadanos.
1: Claro que sí. De hecho, bueno, yo esta mañana que entré al Instagram, la información y eso, me di cuenta justamente, había una nota donde mencionaba que se abre este debate con el pueblo de qué es lo que ellos esperan justamente de este proyecto, ¿no? Y es eso, cuando la gente, la ciudadanía comprende el sentido del deber social y la contribución que ellos están haciendo para el crecimiento de la ciudad o del sector donde ellos viven, pues el proceso fluye con mayor naturalidad.
0: Hay que rescatar el espacio público.
1: Así es, y en ese mismo orden de ideas, ¿no? ¿Cuál considera usted que es el papel fundamental porque pasa necesariamente por la educación? ¿Cuál es el papel de ese sector educativo, las escuelas técnicas, las universidades en Monagas, para formar ese nuevo talento humano que requiere desarrollo productivo, comercial, tecnológico en nuestra región, justamente para alimentar este tipo de proyectos?
0: Mire, yo estoy convencido que Monagas es una ciudad, el estado Monagas es una región universitaria y Maturín es una ciudad universitaria. Nosotros tenemos en nuestra ciudad el asiento de las más importantes universidades públicas del oriente venezolano y universidades privadas. Tenemos la Universidad Pedagógica, la casa por excelencia del magisterio monaguense, tenemos la UBB, tenemos la UDO, tenemos la Ludovico Silva, tenemos la Simón Rodríguez. Es decir, tenemos una variedad de opciones para nuestros muchachos, pero también tenemos la Santiago Mariño, tenemos el UTIRLA, tenemos el UTB, tenemos...

0: Ayuso, tenemos la Gran Mariscal de Ayacucho, tenemos una serie de universidades que sin duda alguna, tanto en el sector público como en el sector privado, tienen una corresponsabilidad con el Estado, que contribuir con la formación de los profesionales que requiere el territorio para convertirse realmente en una opción de bienestar, de desarrollo, de progreso colectivo. Lo que creo que debe las universidades que tienen una deuda con el país es presentar proyectos. Mira, tantas tesis que se presentan en las universidades, que se discuten y duermen el sueño de los inocentes ahí en las viejas bibliotecas, allí es toda esa cantera de buenas intenciones, de trabajos que han tenido un marco de estudio, un diagnóstico previo. Tienen que colocarse al servicio de la sociedad. ¿Y qué mejor que colocarla al servicio de los gobernantes de turno? Mira, ¿cuánto no puede contribuir, por ejemplo, la Universidad Santiago Mariño con su Escuela de Arquitectura en el reordenamiento urbano de Maturín? ¿Cuánto no puede contribuir la Universidad Gran Mariscal de Ayacucho con su Escuela de Ingeniería de los Ambientes, de Ingeniería Ambiental, en el desarrollo del ecosistema, por ejemplo, en Laguna Grande, que es una reserva natural que tenemos nosotros y está abandonado? ¿Cuánto no puede contribuir la Universidad Pedagógica con sus distintas especialidades, con sus distintas especialidades para un proceso de construcción, de reeducación ciudadana en nuestros sectores populares? ¿Cuánto nos puede contribuir la UDO con su ingeniería de petróleo, con su escuela de petróleo, con su escuela de sistema, en el diseño de importantes proyectos que puedan ser vendidos a estas empresas que van a venir ahora a trabajar aquí el petróleo en nuestra región? Es decir, las universidades tienen que colocarse a la par de este tiempo que está viviendo el país. Las universidades deben construir y constituir empresas de responsabilidad social que le permita captar recursos afuera para su autogestión adentro. Las universidades tienen que construir especies de soluciones, porque tienen la capacidad técnica, tienen el intelecto necesario para brindárselo, sobre todo a estas empresas que van a venir a Monagas y al oriente venezolano. Es decir, una universidad que no presente proyectos tangibles, que no presente soluciones tangibles, que no se vea como socia estratégica de una de estas petroleras que van a venir, entonces es una universidad que se está quedando atrás.
1: Definitivamente, en parte estoy de acuerdo, ¿no?, con el tema de justamente de las tesis, porque recordando, ya va, que aquí tenemos a nuestra gente conectada, nos preguntan quién es el invitado. El invitado es el doctor Eudis Marín. Y bueno, porque muchas veces pues sucede esto, o sea, lo presentamos una tesis y se queda allí. Y yo sí siempre me preguntaba, ¿no?, como por qué no se hace una especie de una feria educativa donde tú muestres los trabajos que tienes allí. Nosotros, por ejemplo, en la UBB se hizo la tesis con la que salgo, ¿no? Uh-huh. Es una revista informativa en el sector Viento Colado, que por cierto le mando un saludito por allí a toda la gente del sector Viento Colado.
0: ¿Es tu sitio? ¿Tú vives allí?
1: No, yo no.
0: ¿Trabajaste en el sector?
1: Trabajé en ese sector,
0: ¿no? Muy hermoso.
1: Sí, totalmente. Aparte la historia sí. De yo me quedé marcada con el nombre de Viento Colado por la historia, el origen de su nombre. Pero sucede que esta revista informativa, pues es que es híbrida, versión impresa y digital, que se puede seguir alimentando. Y ella tiene pues datos curiosos, tiene historia, tiene testimonios de personas que viven allí hace mucho tiempo, datos que muchas veces nosotros nos quedamos como wow. Pero ¿qué se hizo con esta revista? Pues invitamos a un compañero de allá del sector. Y en el momento de la presentación, la revista se entregó en físico al señor que va a ser difundida, pues en ese, o sea, que esté con los responsables, por ejemplo, de la comunidad. La revista va a estar allí a la orden de ellos para que en algún momento, si algún otro grupo de estudiantes necesita
0: ya
1: hacer...
0: Ya tenemos una referencia.
1: Exacto, necesita hacer un trabajo, ya ahí hay un trabajo adelantado que pueden nutrirse de allí. Y aparte de que eso es la importancia de la historia, ¿no?
0: La historia local.
1: Que quede plasmada para que las próximas generaciones puedan verla.
0: Esa
1: de repente,
0: es mi especialidad.
1: En unos 80 años, ya yo no existo, pero ahí estaba, ¿no? Y imagínese, esa claro, revista va a estar como ahorita los libros que nosotros vemos, Dios mío,
0: pero
1: este
0: que
1: libro
0: ese
1: viejísimo.
0: Es parte del registro que se debe hacer. Mira,
1: exacto.
0: Hay tantas cosas que uno dice, wow. Por ejemplo, aquí tenemos el viejo cementerio de Maturín en Periquera. Ese cementerio forma parte del patrimonio cultural de nuestra ciudad, porque ahí están los restos de hombres significativos, no solamente para la historia de Monagas, sino para las ciencias, para la música, para las artes. Y eso está allí, y allí se pudiera organizar una ruta turística. Allí se pudiera organizar una ruta turística, porque ahí no solamente están los restos del doctor Núñez Tovar, también están los restos de Agapito Cifuentes. Y así, una serie de músicos, de gente del espectáculo, de las artes, de la cultura, de la política, de la historia regional. Pero aquí no se valora la historia local. A diferencia que, por ejemplo, tú vas al Zulia, y en el Zulia hay una gran defensa de su historia local. Y hay una continuidad. Tú vas a Nueva Esparta, al estado de Nueva Esparta, la historia local es obligatoria en la educación primaria. Pero aquí no se ha podido avanzar en torno a la historia local y da tristeza, teniendo Monagas mucha riqueza intelectual allí, que se puede rescatar a través de la oralidad.
1: Tenemos que ponernos en eso, hacer como una crónica del estado Monagas.
0: No,
1: mire,
0: porque hay muchas cosas hermosas.
1: La semana pasada nosotros...
0: El jinete sin cabeza, ¿tú escuchaste el jinete sin cabeza?
1: Mire, a mí me asustaban con el jinete sin cabeza. Cuando se iba la luz en mi casa, yo soy de Aguasay, de Altamira, y cuando se iba la luz, mi padrastro empezaba a contar las historias, ¿no? Y que empezaba a hacerle que hacía la mesa, tracatán, tracatán, tracatán, y entonces decía, cuando se va la luz, tienen que dormirse, porque a las 2 de la mañana se escuchan como unas cadenas en la carretera, y yo estaba pequeña, pues que unas cadenas, y que el paso del jinete... Pero no se asomen, porque si se asoman les va a salir el jinete sin cabeza que va caminando por esa... ¡Ay, Dios
0: bueno,
1: querido!
0: A mí mis primitos me asustaban con el silbón.
1: No, el silbón era peor,
0: entonces,
1: porque no le podía...
0: Se acostaba y entonces yo comenzaba a echar cuentos. Y como a las 12 de la noche comenzaba el silbido.
1: Pero o sea, los papás, ¿verdad?
0: Claro, bueno, claro, es parte de
1: la... No, yo pregunto porque...
0: Era parte de la cultura.
1: Ellos decían entonces que si lo escuchas lejos está cerca, y si lo escuchas cerca está lejos. Y a veces se salía para el fondo y silbaba desde las matas. Y yo, ¡ay, ya está cerquita! O si no silbaba desde el cuarto, que era al lado del cuarto de nosotros, y entonces, ay, está lejos.
0: Igual
1: porque se escucha cerquita.
0: ¿El qué? No salió corriendo detrás del carro del humo. Bueno, ahora la gente, ay, no, que el niño se puede intoxicar. Y antes cuando venía a fumigar, ¿te acuerdas? Que venían a los procesos de operativos, eso como cuando tú nombraste temprano de fumigación. Uno se haría corriendo el carro del humo y se metía detrás de ese carro de
1: no.
0: Aquí, de malariología.
1: Ahorita, bueno, cuando yo estaba más pequeña también era el, ¿sabes qué pasaban? Los compra aluminio. Ellos lo decían rapidito y se escuchaba como compra aluminio. Y entonces ahí viene
0: pagaste la carrera.
1: Niño.
0: Yo creo que ya se pagó la carrera el jueves subiendo los microbuses.
1: No, ¿cómo?
0: ¿Cómo? ¿Viste cómo lo dice? Compra aluminio y yo como que también...
1: No, mira, usted sabe que cuando yo llegué aquí a Maturín, llegó un punto en el que yo estaba, por supuesto, nueva aquí, yo decía como que yo quisiera algún día montarme en un autobús y ser colectora. O sea, porque el tema de pegar grito, ¿no?
0: Claro.
1: Centro,
0: chicharronera.
1: Ajá, todo eso. Entonces yo decía, ay, yo quisiera montarme un día de todo un autobús y ponerme a pegar grito.
0: Y yo
1: así.
0: Quisiera montarme, pero para agarrarlo y llevarlo para la escuela. Es un cargo. Oye, porque el transporte público, hay postales de una ciudad. Cuando tú llegas a una ciudad, por ejemplo, cuando yo voy a un pueblo.
1: Total, bueno, ya está sonando.
0: Y gracias al activismo político que he desarrollado, he podido conocer gran parte del país. Pero cuando uno llega a un pueblo, yo lo que pido es ir al cementerio viejo. porque ahí está la historia local. Y entonces, luego, si tú vas en avión, te quedas viendo, te quedas viendo el aeropuerto. Si vas a un terminal, ves el terminal. Pero lo mejor es pararse en la plaza pública a ver el transporte. Por el transporte tú sacas al pasajero. Y está chacadito, Sabana Grande, chacadito. Mira, provoca, Dios mío. Queremos modernizar, sacar adelante la ciudad.
1: No, no, es que definitivamente es así. Yo por lo menos, yo llego a un lugar nuevo y yo no pido ir al cementerio. Yo digo, llévenme a los lugares históricos. Pero no.
0: No, al cementerio. Ahí está toda la historia.
1: Sí, sí, pero no, no. Y ahí solo fue un cementerio, imagínese. Bueno, fui, y llego yo, fui por ahí a Mérida, pero me lancé para allá para el cementerio, para hoy. No, no, no. Prefiero ir para el Pico Bolívar. Estoy en Mérida. Voy a conocer los lugares turísticos. Voy a ir para el cementerio. Vale, está demasiado buena esta tertulia, pero vamos a ir a una breve pausa. Siendo las 8:42 de la mañana y ya regresamos con más. No se despeguen de allí, que tenemos aquí a nuestro invitado, el doctor Eudis Marín. Vamos a buscar café. Porque necesitamos más energía.

0: impacto.
1: Bueno, estamos de regreso con más de café. 3 FM, siendo las 8:47 de la mañana, vamos a seguir conversando con nuestro invitado de lujo el día de hoy, el doctor Eudis Marín. Y bueno, estábamos conversando justamente sobre la educación de nuestros colectores, ¿no? Pero justamente con este tema vamos a pasar ese ámbito que usted mencionaba de reconstruir. Vamos a reconstruir la reconstrucción de estos elementos que son culturales y que de repente muchas veces los vemos tan cotidianos que dejamos de percibir que algo no está funcionando. Es una tarea continua del Estado la educación, y esto juega un rol transversal en todos los aspectos de nuestra vida.
2: Así es.
1: Desde su perspectiva, ¿cómo se fortalece ese civismo, esa ética pública y el respeto a las instituciones desde la formación diaria de nuestros ciudadanos o de nosotros? Mira, como ciudadanos,
2: primero, la construcción de una ciudadanía activa, asertiva, que practique la otredad, la alteridad, pasa por el rescate de los valores y principios de toda sociedad. Tiene que haber una profunda reingeniería en la célula fundamental de la sociedad. Y recordamos que la célula fundamental de toda sociedad es el núcleo familiar. Tiene que haber una reingeniería en la familia, porque hoy tenemos una familia disfuncional, producto de la situación país, producto de estos tiempos locos que estamos viviendo. Papá se fue y quedó mamá a cargo de los niños. Mamá se fue y quedó papá a cargo de los niños. Papá y mamá se fueron, quedaron los abuelos. Los abuelos murieron, ¿quién educa? La calle.
1: Exacto.
2: Entonces han surgido nuevos espacios de educabilidad que atentan contra la construcción de una ciudadanía. Porque ¿dónde comienza el proceso de socialización de nuestros niños? En el hogar. ¿Dónde se refuerza ese proceso? En la escuela. Pero cuando el niño no tiene una base sólida, es decir, no existe un hogar sólido, el hogar ha sido desmantelado. Y aparte de eso, no tiene vinculación con el hecho escolar, entonces al niño otros espacios lo están educando, positiva o negativamente. Ahora, ¿cuáles son esos espacios? Nos toca identificarlo. ¿Será la cancha deportiva o será el jíbaro que conduce el microtráfico de sustancias estupefacientes y psicotrópicas? ¿Será la plaza pública o será la esquina? Es decir, tenemos que entender entonces que el proceso de construcción de ciudadanía pasa por el rescate del espacio público, pasa por el rescate de la familia como célula fundamental de la sociedad y pasa por tener escuelas que sean expresión de alegría, de contagiante alegría, y no que sean reductos para, pareciera ser para muchos padres, depositar a sus hijos allí que se los cuiden. La escuela tiene que ser alegría permanente. La escuela tiene que ser ese proceso donde el niño se sienta parte de un acto integrador y no que el niño se sienta encerrado. Para eso entonces necesitamos otra mirada del hecho educativo, de la formación docente. ¿Cómo estamos formando a nuestros docentes? ¿Lo estamos formando para que sean los creativos tan necesarios que le dibujen a los niños los tiempos que vivirán, aunque ese docente no tiene ese tiempo? ¿Lo estamos formando para que sean tan asertivos que le permitan a los niños discernir entre lo bueno, lo malo? ¿Lo estamos formando para que sean inclusivos, que le permitan a los niños entender que no es blanco o negro, sino que la vida también tiene matices? Sí, tenemos que hacer definitivamente otra mirada, no solamente a la formación docente, sino a quienes estamos formando en las aulas como docentes. Yo digo a mis chamos en la universidad, en el pedagógico, yo le digo a mis chamos que cuando me entra una bachiller, una estudiante totalmente vestida de negro, oye, yo se lo respeto, pero esa no es la maestra que yo quiero luctuosa en una escuela. Yo quiero una maestra que mi niña, sobre todo en este tiempo de que hay que reforzar valores de identidad, mi niña vean en la maestra el prototipo, lo que deben ser en el mañana. Y mi niño se vuelvan a enamorar de la maestra como su primer amor. Utópico, platónico. ¿Me entiendes? Pero también necesito caballeros ejerciendo la docencia en estos tiempos en que necesito que, como no está la identidad del papá presente en el hogar, también entonces ese maestro pueda brindarle al estudiante la presencia del valor del hombre.
1: Claro, que aparte es también como el lugar donde nosotros decimos yo quiero ser como.
2: Claro.
1: Quiero ser como la profesora, yo quiero ser como claro. El profesor. Y bueno,
2: entonces
1: eso...
2: imagínate una maestra que vaya desaliñada, un profesor que no vista como debe vestir un maestro. El hábito hace al monje. Y nosotros tenemos entonces que rescatar eso.
1: Totalmente. Bueno, estamos sobre la hora. Definitivamente ha sido una conversación bastante nutritiva. Mire, sabe que aquí tenemos un segmento. Vamos a compartir este segmento antes de irnos el día de hoy, porque el segmento es el dato extra cremoso.
2: Okay.
1: Yo creo que usted lo ha escuchado, usted escucha nuestro programa, ha escuchado sobre el dato extra cremoso, ¿verdad? Bueno, el día de hoy, y como conversamos de muchos aspectos de la sociedad, el tema es el origen y la ciencia del aroma a lluvia. ¿Sabes? Cuando llueve y nos pega ese olorcito.
2: A campo.
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1: Bueno, tenemos ese olor que... De hecho, se llama

En la producción, María Victoria Méndez. En la coordinación general, Luis Brito. Y en los controles, nuestro DJ Junior Pérez. En la conducción, pues, su fiel amiga Gleyvis Malpica. Nos despedimos y es hasta mañana. Sigan en sintonía de Nosotros Radio, porque ya viene Consentido Deportivo. Que tengan un bonito día. Chau, chau.

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1: 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Escuchen Lo Que Eres, bajo la dirección general de Leonardo Zurita, la producción general de María Victoria Méndez, también la coordinación general de Luis Brito, en los controles el Junior Pérez, y en la locución este servidor y amigo Luis Lucho Rodríguez, certificado de locución 7928, el Ministerio de Comunicaciones, sin que se me caiga la cédula. 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
2: Tal día como hoy nace Gerda Müller, de las primeras mujeres en representar a Venezuela en unos Juegos Olímpicos.
0: En el año de 1945 nace Antonio Gómez, legendario boxeador cubano, y fue campeón mundial del peso pluma en 1971, cuando Venezuela vivió la época dorada del boxeo.
2: En 1973, el Salón de la Fama Luis Aparicio juega su último partido en las Grandes Ligas con los Boston Red Sox.
0: En el año de 1997, la Vinotinto empata 2-2 ante Paraguay con un histórico gol del portero Rafael Dudamel.
2: En el 2014, Miguel Cabrera conecta su jonrón 25 de la temporada, afianzando su legado de las mayores.
0: En el año de 1909, tal día como hoy, se funda la Real Sociedad, club histórico de la Liga de España.
2: En 1956, el astro brasileño Pelé debuta profesionalmente con el Santos y marca su primer gol con solo 15 años.
0: En el año de 1979, tal día como hoy, Argentina gana el Mundial Sub-20 en Japón, con una actuación brillante de Diego Armando Maradona.
2: En 1993, el estadounidense Pete Sampras alcanza el número uno del ranking mundial de tenis por primera vez.
0: Y en el año de 1994, Enzo Francescoli regresa al River Plate y anota un gol tras 8 años jugando en Europa. Junior Pérez.
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1: Bien, de vuelta con nosotros Radio 101.3 FM. 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
1: 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Dímelo, Nili.
0: Entre las noticias del béisbol, Edgardo Ríquez estampó su segundo salvado del año. El cumanés de los Dodgers ponchó a dos en el noveno tramo de la victoria sobre las Nacionales de Washington. Edgardo Ríquez se encargó de poner el candado y certificar la barrida de los Dodgers de Los Ángeles en casa sobre los Nacionales de Washington. El derecho criollo retiró a tres de los cuatro bateadores que enfrentó en el noveno episodio para acreditarse su segundo salvado de la contienda, sellando el triunfo por pizarra de 7-5 el domingo en Dodger Stadium.
1: Mientras que el pelotero dominicano Geraldo Perdomo tuvo que abandonar el triunfo de su equipo por 3-2 ante los Astros de Houston por un fuerte pelotazo que recibió en el casco tras una línea del también dominicano Kepler Marte en el tercer inning. Perdomo se encontraba en las almohadillas tras un sencillo para abrir la tercera entrada. Posterior a esto, el imparable de Marte, 93 millas por hora, le dio en un costado al casco cuando corría a la segunda base. El quisqueyano terminó en el suelo por el duro golpe y mostraba claros signos de dolor para luego ser retirado del compromiso. El manager de los Cascabeles de Arizona, Torrey Lobullo, informó que el jugador se encontraba en observación, pero no había ingresado en el protocolo de conmoción cerebral, por lo que podría regresar a la acción este lunes.
0: Aníbal festeja 20 años de su hazaña. Se convirtió en el segundo criollo en lanzar no hit, no run en las Grandes Ligas el 6 de septiembre del 2006. Lo hizo con los Marlins ante Arizona. Aníbal, uno de los lanzadores criollos más sobresaliente en las Grandes Ligas, celebra 20 años de su no hit y no run ante los Cascabeles de Arizona cuando vestía la camiseta de los Marlins de Miami. El 6 de septiembre del 2006, el novato aragueño de 22 años, en su 13ª apertura de la temporada, se convirtió en el segundo venezolano en lograr la proeza en la Gran Carpa.
1: Mientras que el día de ayer, Tony Armas, conocido de la afición beisbolística venezolana, no Nosotros compartimos con Antonio Armas durante su estadía en el equipo de embajadores de Monagas, en donde fue el manager Tony Armas. Y es que ayer se cumplieron 50 años del debut del jardinero en las Grandes Ligas. Si alguien tiene un currículum intachable en las Grandes Ligas y marcó una época, fue Antonio Tony Armas, el criollo, quien se dio a conocer por sus años con los Atléticos de Oakland. Se estrenó en las mayores con los Piratas de Pittsburgh en la zafra 76. Un 6 de septiembre llegaba a la Gran Carpa contra los Phillies de Filadelfia. Aunque no consumió turno, pisó el césped y escribió su nombre en la lista de venezolanos en debutar. En esa zafra solo consumió 6 turnos al bate y luego pasaría a los Atléticos, uno de los equipos donde vivió sus mejores épocas. Armas estuvo con el conjunto de Oakland durante 6 temporadas, en las que el Ranger pegó 111 cuadrangulares, empujó 374 carreras, anotó 268, tuvo 3 campañas de 20 o más jonrones, incluyendo 2 de más de 30 bambinazos. Además, en el 81 quedó líder en buenas cercas con 22, asistió a su primer juego de estrellas y la leyenda de Armas en las Grandes Ligas comenzó a establecerse. Honor a quien honor merece, Antonio el Tony Armas.
0: Por otra parte, la prioridad de Luis Arráez está en octubre. Busca su cuarto título de bateo y el tercer liderato en fila de incogibles, algo que no se produce en la Liga Nacional desde hace más de 100 años. A 21 fechas para que baje el telón de la campaña 2026 de las Grandes Ligas, en medio de intensa serie de 4 juegos que concluye hoy en el Cincinnati Bank Park entre Bravos y Phillies, en la que se juegan el título divisional, la prioridad de Luis Arráez y sus compañeros de Filadelfia está en avanzar a la postemporada, preferiblemente con el mejor registro para evadir la fase del comodín.
1: Y atención, noticias del béisbol profesional. Venezolano ese León tiene ganas. El primer encuentro Caracas-Magallanes de la temporada ya tiene fecha. Alístense, Magallanero, la edición 73 de la rivalidad entre Melenudos y La Nave dará inicio en la tercera semana de octubre. Se jugarán 4 duelos en cada parque. Se dio a conocer el calendario completo de la temporada 2026-2027 de la Liga Venezolana de Béisbol Profesional, en el que resaltan la fecha en la que se disputarán los encuentros de la eterna rivalidad. ¿Entre quiénes? Entre los Leones del Caracas y los Navegantes del Magallanes. El primer cruce tendrá lugar en el Estadio Monumental Simón Bolívar de Caracas cuando La Nave visite a su eterno adversario el sábado 24 de octubre. El segundo encuentro se llevará a cabo un día después, ahora en el José Bernardo Pérez de Valencia. En noviembre habrá 3 enfrentamientos, el martes 17 Parque Capitalino, los otros 2 en el inmueble del actual campeón de la Liga Venezolana de Béisbol Profesional, día sábado 21 y martes 24. Así que se alistan entonces todos los equipos para el comienzo de la temporada el próximo 12 de octubre. Hoy debe concluir la convención anual de la Liga Venezolana de Béisbol Profesional, la cual se está efectuando en la isla de Margarita entre los días 4 y el día de hoy. Entonces, todo está a flor de piel para comenzar la temporada del béisbol profesional. El primer Caracas Magallanes.
0: Los Astros reclamaron a Jorge Barroza. El patrullero fue puesto en asignación por los Cascabeles de Arizona hace unos días. Pone fin a 11 temporadas dentro de la organización. Jorge Barroza tiene nuevo equipo en las Grandes Ligas, luego de que los Cascabeles de Arizona lo designaran para asignación. Los Astros de Houston lo reclamaron este domingo de la lista de transferibles.
1: Bien, y continuamos con nuestro programa a través de nosotros, Radio 101.3 FM. Escuchas lo que eres con sentido deportivo, Junior Pérez.
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1: Y ahora escuchemos los mensajes de los más importantes del programa.
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0: el cierre del capítulo más dorado en la historia de la selección argentina. Lionel Andrés Messi, a sus 39 años, anunció su retiro definitivo de la albiceleste, culminando una trayectoria de más de 2 décadas donde conquistó un Mundial, 2 Copas América, registró 125 goles y acumuló 207 apariciones.
1: Mientras que nos llegan noticias sobre el fútbol internacional, y es que en esta oportunidad Infantino se presentará a las elecciones de la FIFA. Qué falta de vergüenza cuando este señor, el directivo, aspira a la reelección pese a no contar con mucha popularidad tras el escándalo del verano, queriendo vender los derechos del Mundial. Asimismo, estuvo a punto de declarar los novenos de final y no los octavos de final del campeonato del mundo cuando Estados Unidos presionó para que le fuera quitada una falta que tenía un jugador que había sido botado del encuentro por cuanto tenía tarjeta roja, lo que implica que hay un juego de suspensión en castigo, y sin embargo activó a este jugador. Decía que le faltó fue únicamente declarar los novenos de final para incluir a Estados Unidos en la fase de eliminatoria en octavos de final.
0: Por otra parte, el Arsenal logró un ajustado triunfo ante el Chelsea. El Arsenal logró una valiosa victoria por 2-1 ante el Chelsea en la tercera jornada de la Premier de Inglaterra para poder mantenerse en la primera posición de la tabla junto al Manchester City, con un total de 9 puntos. El encuentro representó una verdadera disputa entre dos de los equipos más fuertes de la competencia, especialmente porque el Chelsea abrió el marcador en el minuto 2 con un tanto de Morgan Rogers.
1: Mientras que el Fútbol Club Barcelona consiguió este domingo una contundente victoria 5-0 ante el Valencia CF para poder conseguir 3 puntos, así quedarse en solitario con el liderazgo de la Liga Española con un total de 12 puntos. Este encuentro representó un punto de autoridad por parte de los blaugranas, quienes tuvieron como la gran figura a Lamine Yamal, quien poco a poco está recuperando su mejor nivel. El español logró abrir el marcador con un impresionante remate con la pierna izquierda tras recibir un centro dentro del área. Su segundo tanto llegó en el minuto 83 tras recibir un pase de Dani Olmo. Los otros 3 goles llegaron gracias a las acciones de Fermín López, Pedri y Rafinha, quienes logró llegar a los 6 tantos en esta temporada y amplía su ventaja como máximo anotador del torneo.
0: El Barcelona tiene oficialmente a sus capitanes. Se terminó confirmando lo que se informó en principio de los capitanes del Fútbol Club Barcelona para la temporada 2026-2027 este sábado. Hansi Flick los desveló de manera oficial. El cuadro azulgrana se enfrentará a Valencia el domingo en Mestalla, y en la rueda de prensa previa en alemán explicó el proceso de elección que derivó en la capitanía para Rafinha, seguido por Pedri como elecciones personales. Habrá 5 capitanes, los 2 elegidos por el entrenador y su cuerpo técnico y los otros 3 votados por los jugadores.
1: Bien, y de esta manera entonces nos vamos con la buena música con el Junior Pérez.

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1: Bien, continuando con nuestro programa Consentido Deportivo, el consentido de la mañana en deportes, continuamos con el comentario con Nilly Figueroa.
2: En las grandes ligas venezolanas del béisbol, el equipazo, este sería el lineup soñado de los Leones del Caracas con todas sus grandes ligas. Los Melenudos serían liderados por un grupo de estrellas que ha dejado su huella en las mayores, como Eugenio Suárez y Salvador Pérez. Los Leones del Caracas no solo es el equipo más ganador de la Liga Venezolana del Béisbol Profesional, con 21 títulos, sino uno de los que mayor talentos tiene entre sus jugadores que hacen vida en las grandes ligas, junto con los Navegantes del Magallanes. Contar con una de esas figuras en la pelota criolla convertiría a los Melenudos en una novena soñada en el invierno. De hecho, el equipo ha tenido la oportunidad de tener en sus filas a diferentes referentes de nuestro béisbol, como es el caso de Salvador Pérez, Eugenio Suárez y Gleyber Torres.
1: José Altuve, histórico, el camarero criollo de los Astros de Houston, alcanzó las 1.300 carreras anotadas de por vida y se colocó a tan solo un imparable de registrar la histórica cifra de los 2.500 hits en su carrera en el béisbol de las grandes ligas. José Altuve, ¡qué grande eres!
2: Por otra parte, en el béisbol internacional, Shohei Ohtani listo para volver al lineo de los Dodgers. El astro japonés de los Dodgers de Los Ángeles, Shohei Ohtani, se encuentra cerca de regresar a la alineación titular. Tras perderse 3 juegos consecutivos por molestias físicas, el manejador del equipo, Dave Roberts, confirmó que el pelotero tuvo una sesión de entrenamiento favorable este sábado. La evolución observada abre la posibilidad real de que reaparezca este mismo lunes en el inicio de la nueva serie del equipo.
1: Mientras que en el fútbol nacional e internacional, el debut en la Conmebol Sub-17, la selección nacional juvenil sumó un empate en su partido de debut en el torneo sudamericano continental.
2: En las grandes ligas, Andrés Muño escaló posiciones en la historia de los Marineros. El relevista mexicano Andrés Muñoz logró su salvamento número 25 de la temporada regular. Con esta actuación, el serpentinero sinaloense superó la marca para ubicarse en solitario dentro del podio histórico de los Marineros de Seattle.
1: Mientras que Lilibet Chacón se baña de oro, la pedalista representante del estado Aragua se coronó campeona al ganar la prueba de ruta élite femenina en el Campeonato Nacional de Ciclismo. Y continuamos con la buena música con Sentido Deportivo.

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2: Entre las noticias de último minuto, baloncesto, bronce histórico para Venezuela. La selección venezolana de baloncesto 3x3 para sordos conquistó una histórica medalla de bronce en el Mundial de Serbia. El conjunto criollo, integrado por los atletas Félix Perdomo, Johnny Jiménez, Brian Catari y Rodrigo Ríos, venció de forma dramática a Polonia con un marcador de 16 a 15 en los últimos segundos del partido, subiéndose al podio mundialista.
1: Mientras que en el fútbol criollo, el Caracas Fútbol Club visitó al Trujillano en su feudo del Estadio José Alberto Pérez por la octava fecha del torneo clausura de la Liga Profesional de Fútbol de Venezuela, fútbol, partido que terminó 1-0 a favor de la Oncena Capitalina. El encuentro transmitido y llevado hasta ustedes al terreno con sus tradicionales colores amarillo y marrón, mientras el Caracas lució un uniforme verde en lugar del tradicional rojo. El defensor central del Caracas Fútbol Club, Jesús Quintero, hizo la única anotación del encuentro en el minuto 34 del segundo tiempo, que le bastó para llevarse los 3 puntos de visitante. En la siguiente jornada, Trujillano se enfrentará de visitante ante Zamora y Caracas disputará el juego de local frente a Monagas. Con este resultado, el anfitrión acumula 7 puntos a lo largo del certamen y ocupa el 12º puesto. Por su parte, la visita suma 10 unidades y se ubica en el 7º lugar.
2: Por último, el polideportivo rumbo a Santa Fe. La delegación de atletas nacionales última detalles para su participación en los Juegos Suramericanos Santa Fe del 2026. Figuras del boxeo como el criollo Diego Pereira ya se reportan listos para buscar medallas en la cita regional que reúne a 15 países del continente.
1: En otro resultado del fútbol venezolano, el líder en casa, el Deportivo Táchira, superó 3-1 al Deportivo Rayo Zuliano en el Polideportivo de Pueblo Nuevo, consolidando su fortaleza en casa y manteniéndose en la parte alta de la tabla clasificatoria. En otro frente, Deportivo La Guaira venció contundentemente 2-0 al Anzoátegui Fútbol Club, mientras que Metropolitano FC venció por la mínima 1-0 al Monagas SC. Amigas y amigos, entonces de esta manera les comunicamos que hemos llegado al final de nuestro programa Consentido Deportivo a través de nosotros Radio 101.3 FM. 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
1: 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Estuvimos bajo la coordinación general del señor Leonardo Zurita, también en la producción general María Victoria Méndez, en la coordinación general Luis Brito, en los controles el Junior Pérez, en la locución Luis Lucho Rodríguez, certificado 7928 del Ministerio de Comunicaciones, productor nacional independiente 36643 del Ministerio del Poder Popular para la Comunicación e Información. También estuvo con nosotros Niliani Figueroa, pasante de Comunicación Social de la Universidad Bolivariana de Venezuela. Amigas y amigos, con la invitación cordial para mañana 8 de septiembre, día de Nuestra Virgen del Valle, estaremos invitándoles entonces para que estén en sintonía mañana con una programación especial por mi parte para también venerar y conmemorar el día de Nuestra Virgen del Valle. Muy buenos días para todos, un feliz almuerzo y continúen con la programación de nosotros, Radio 101.3 FM. 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
5: 11:58. 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
1: Muy buenas tardes, amigas y amigos. Bienvenidos a un nuevo programa de Punto de Informe Radio por Nosotros Radio 101.3 FM, porque escuchas lo que eres.
2: Como siempre, bajo las direcciones de Leonardo Zurita.
1: En la producción general, María Victoria Méndez.
2: En la coordinación general, Luis Brito. Y quien nos acompaña en los controles,
1: el Junior Pérez.
2: Y quienes hablan para ustedes, Luis Bustamante,
1: Colegio Nacional de Periodistas 24.288, y José Ignacio Piñango,
2: Colegio Nacional de Periodistas 27.338, y en la asistencia de producción,
1: Anthony Benítez.
2: Muchísimas gracias, que como siempre, a todos los que nos sintonizan y nos ven a través de nuestras cuentas en TikTok. Usted puede seguir a Punto de Informe a través de Luis B. Bustamante 1 en TikTok, o también puede hacerlo a través de Punto Informe en TikTok, porque allí son nuestras coordenadas. Y si quiere escucharnos en cualquier parte de Venezuela y el mundo, puede hacerlo a través de www.nosotrosradio.fm.com.
1: José Ignacio, ¿con quién vamos a conversar hoy?
2: Vamos a conversar con el presidente de la Cámara de Comercio, Industria y Producción del Estado de Monagas, el señor George Batica. Con él vamos a conversar sobre todo el tema productivo.
1: Bien, vamos a dar inicio a la lectura de los titulares de la portada de puntodeinforme.com. Dice la nota: volvió el dolor de cabeza con las fallas de luz sin previo aviso. De distintos sectores de la entidad se reportaron fuertes fluctuaciones del servicio de energía eléctrica, y en otras la ausencia total del mismo, que se extendió por más de 5 horas sin que exista una respuesta por parte de Corpoelec, según manifestaron algunos vecinos, quienes temen que la situación se vuelva recurrente.
2: En la gráfica principal, Policía Nacional Bolivariana detiene a un hombre con 2 kilogramos de presunta droga. En el marco de los operativos desplegados contra el microtráfico de sustancias estupefacientes, la División contra Drogas de la PNB aprendió en flagrancia a un sujeto de 38 años de edad en el barrio Daguana, ubicado en la población de San José de Buja, en el municipio Maturín, y logró el decomiso de 12 kilos con 227 gramos de presunta marihuana, herramientas de pesaje, dinero en efectivo y un dispositivo telefónico.
1: José Agustín Campos, 2 puntos: el 10% de la facturación petrolera debe ir destinado al desarrollo agrícola. El presidente de Confagán, José Agustín Campos, recalcó que es urgente que se beneficie a quienes trabajan la ganadería y la agricultura, porque el 78% de los rebaños está en manos del 80% de los productores, y que desde hace más de una década no se está otorgando créditos bancarios al sector. Estas declaraciones las ofreció durante una visita a las bases productivas de Monagas, en medio de una gira que lo llevará a otros estados para contribuir con la fortaleza de la caracterización del rebaño ganadero venezolano y lograr la certificación de un país libre de fiebre aftosa.
2: En otras informaciones, también en materia de sucesos, detienen a sexagenario con 49 envoltorios de presunta droga en el sector Los Cocos, en Maturín. Esto también lo realizó la Policía Nacional Bolivariana.
1: En Punta de Mata se convirtió en epicentro del ciclismo en honor a la Virgen del Valle.
2: 7 personas también. Vamos a ver también con otra información: hallan cadáver en el río El Amparo de Caripito.
1: Y por último, tenemos que 7 personas resultaron heridas tras la caída de una camioneta en el estado Bolívar. De una avioneta, ¿qué dije yo?
2: Camioneta.
1: De una avioneta en el estado Bolívar. Esta información nos la va a ampliar nuestro compañero Anderson Pérez, quien nos va a dar detalles del hecho. Buenas tardes, Anderson, te escuchamos.
3: Hola, sí, buenas tardes, Luis y Nacho, gracias por este contacto. Efectivamente, 5 personas resultaron heridas tras la caída de una avioneta ocurrida este domingo en el estado Bolívar. El siniestro se registró en las instalaciones del Aeropuerto Nacional General Tomás de Eres, en Ciudad Bolívar, cuando la aeronave modelo PA-68T se precipitó a tierra en un vuelo proveniente del Parque Nacional Canaima. Según reportes preliminares, la avioneta sufrió un desperfecto durante las maniobras de aproximación al terminal aéreo, lo que provocó el fuerte impacto contra el suelo y dejó a sus ocupantes con lesiones severas. Tras la estabilización en el lugar por los equipos de rescate, las 7 personas fueron trasladadas de urgencia al Hospital Universitario Ruiz y Páez de Ciudad Bolívar, donde su estado de salud permanece bajo pronóstico reservado. Esta información, bueno, nosotros estaremos muy atentos para llevarles cada detalle de lo que acontezca en esta zona sur del país. Por ahora me despido desde el estado Bolívar, Enderson Pérez.
1: Bien, muchísimas gracias, Enderson Pérez, por tu reporte.
2: Y nos vamos con más información con nuestro corresponsal en el estado de Yaracuy, José Gregorio Jiménez, que también nos trae información importante que se generó el fin de semana en materia de sucesos con una menor de edad, investigación que adelanta el Cuerpo de Investigaciones Científicas Penales y Criminalísticas. Adelante, José Gregorio, te escuchamos.
4: Saludos, Luis y Nacho, y toda la audiencia que sintoniza a esta hora nosotros, Radio 101.3 FM en el estado Monagas. En el estado de Yaracuy está bajo investigación el caso de un niño que falleció presuntamente ahogado en el sector Quebrada Seca, municipio Bolívar. Ocurrido el pasado sábado, y desde entonces los funcionarios del Cuerpo de Investigaciones Científicas Penales y Criminalísticas, CICP, de Delegación Municipal San Felipe, iniciaron las pesquisas para determinar si en efecto esto sería la causa de la muerte o se trata de otra situación. Para ello, están a la espera del resultado de la autopsia de ley que será realizada por expertos del Servicio Nacional de Medicina y Ciencias Forenses, SENAMEC de Aracuy, a donde fue trasladado el cadáver. El infante quedó identificado como Adán José Mojica Peraza, de 1 año y 6 meses, quien fue encontrado sin vida por su padre, esto según información policial. Aparentemente, el menor tenía la cabeza sumergida en un tobo que estaba lleno de agua. Tras el hallazgo, el papá lo auxilió trasladándolo al hospital Dr. José Elías Landines, en donde ingresó sin signos vitales. Esta es la información que manejamos hasta el momento. De inmediato devolvemos el contacto a los estudios allá en el estado Monagas.
2: Muchas gracias a José Gregorio Jiménez por esta información en materia de sucesos, y avanzamos con más información.
1: Así es, porque nos conectamos con nuestro compañero Anthony Benítez, que nos trae información también en materia de sucesos relacionada con el cadáver en el río Amparo de Caripito. Buenas tardes, Anthony, te escuchamos.
5: Gracias, Luis y Nacho, por el contacto, y un saludo a toda la audiencia de nosotros, Radio 101.13 FM. Y es que la tarde de este domingo 6 de septiembre, autoridades policiales y del CICPC atendieron al reporte del hallazgo de un cuerpo sin signos vitales en las aguas del río El Amparo, ubicado en el sector La Tubería de la parroquia Caripito del municipio Bolívar del estado Monagas. De acuerdo con el reporte oficial emitido por la Estación Policial Municipal del municipio Bolívar, el hallazgo se notificó a la 1:10 de la tarde de este domingo. De inmediato, una comisión policial se trasladó al sitio para confirmar el hecho y dar parte al Cuerpo de Investigaciones Científicas Penales y Criminalísticas, el CICPC, para iniciar las investigaciones de rigor. Una vez en la escena, los cuerpos de seguridad contactaron el hallazgo del cuerpo en el agua, cuya identidad hasta el momento no ha sido revelada. Las primeras pesquisas indicaron que la muerte se debió a una asfixia por inmersión. Los funcionarios del CICPC realizaron el levantamiento del cuerpo para posteriormente trasladarlo hasta la morgue del Servicio Nacional de Ciencias y Medicina Forense, SENAMED, ubicado en la ciudad de Maturín, donde se espera se le practique la autopsia correspondiente que determine de manera oficial las causas del deceso. Para Punto de Informe Radio, les reportó Anthony Benítez.
1: Bien, muchísimas gracias, Anthony Benítez, por tu reporte. De esta manera culminamos la ronda con nuestros corresponsales cuando son las 12:13.

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1: 12 y 17 minutos del mediodía y escuchábamos a Tiziano Ferro, a Anaís y a Dulce María con el regalo más grande, un excelente tema para los que están a esta hora almorzando, los que van para su casa.
2: ¿Quiénes están cocinando?
1: Así es, Junior Pérez, que estaba acabandito de almorzar, trajo ese excelente tema. Y nosotros avanzamos ahora con nuestra entrevista del día. Luis Bustamante.
2: Así es, le recordamos que estamos transmitiendo en vivo a través de nuestras cuentas en TikTok.
1: @.informe, nuestro canal informativo, y también a través de Luis B. Bustamante 1 en TikTok. Recuerde que estas y otras informaciones puede ampliarla en www.deinforme.com.
2: Igualmente pueden comunicarse vía mensajería de texto al 0414-421-9551.
1: Así es, bueno, vamos a conversar con el señor George Batica, quien es el presidente de la Cámara de Comercio, Industria y Producción del Estado Monagas. Muy buenas tardes, señor George. Gracias por acompañarnos en el programa la tarde de hoy.
3: Saludos, José. Saludos, Luis. Saludos a la audiencia.
2: Bueno, vamos a conversar un poco acerca de cómo están las expectativas del sector de cara a la firma de acuerdos petroleros. Hay mucha gente que está esperando que las cosas sean inmediatas y, bueno, hay que todo tiene su proceso. Vamos a hablar un poco acerca de eso, señor George.
3: Bueno, nosotros como empresarios, igual como pobladores, ciudadanos, tenemos grandes expectativas a raíz de esta firma de acuerdos. No solo esta firma de acuerdo, de los cambios que se vienen sucediendo en pro de la activación de la actividad económica. Por supuesto, va a ir primero dirigido al sector petrolero, que después aguas abajo va a reactivar el resto de los sectores económicos. Y bueno, nosotros tenemos cierto positivismo. Eso nos caracteriza como empresarios, una actitud positiva ante los cambios, ante el devenir, y por eso es que seguimos abiertos a pesar de las circunstancias.
2: Uh-huh. Bueno, señor George, se dice que el tema de los servicios eléctricos y también el tema de la fluctuación del dólar ha afectado al sector comercio. ¿Qué tan afectado está actualmente? ¿En qué porcentaje aproximado?
3: Bueno, nosotros tuvimos bastante impacto cuando comenzaron esta administración de carga, la suspensión del servicio eléctrico sin aviso previo, ¿ok? Eso comenzó, creo que en el mes de abril. Impactó fuertemente al comercio, disminuyó la venta entre un 30-40%, en algunos sectores 20%, dependiendo. Como te dije, no había un programa, no había una información previa. Mira, vamos a pagar este circuito momentáneamente porque necesitamos administrar carga. Mira, fue bastante imprevisto todo y eso llevó a que los comerciantes no tuviesen certeza de sus ingresos, no pudieron planificar, se vieron impactados porque también los gastos fijos que tiene toda empresa siguieron inalterados, pero las ventas sí fueron impactadas tremendamente, de manera tal de que esos meses representó una fuerte caída en la rentabilidad de las empresas. Tengo entendido, y así me lo han hecho saber, la incorporación de nuevas plantas generadoras, que por lo menos en el estado Monagas ha disminuido ese impacto. Sin embargo, fíjate lo que apareció en la noticia de hoy. Yo quiero aclarar que por lo menos yo vi la noticia donde Corpolec anunció el corte para el día sábado, por lo menos en mi sector comercial. Por fin lo hizo. A mí me pareció bastante raro, pero lo aplaudí, que por lo menos dijeran que era para un mantenimiento. Especificaron que era de 6 de la mañana a 10 de la mañana. Sin embargo, esto se extendió hasta las 12 del mediodía. Me sorprendió que ayer domingo hubo también cortes, pero yo no sé si fueron programados o no, porque no vi nada como lo vi anteriormente. Entonces, no sé a qué se debió. pero sí se, por lo menos el del día sábado sí fue anunciado.
1: Señor George, ¿cómo afecta este tema eléctrico a los comerciantes del sector de los alimentos? Precisamente aquellos que expenden carne, pollo y otros tipos de alimentos que necesitan refrigeración.
3: Bueno, lo impacta tremendamente. Ellos han hecho de todo para poder mantener plantas generadoras. Sin embargo, el mismo Estado, el mismo gobierno y las autoridades le han puesto trabas en facilitar el combustible. Sabes que no puedes ir a comprar combustible en un recipiente. Sin embargo, hay empresarios que tienen pequeñas plantas, no tan grandes como para contratar un servicio de suministro, que lo hay, y sin embargo los que lo tienen también tienen dificultad para que el suministro sea puntual.
1: El empresariado monaguense o el empresariado venezolano en general ha sido resiliente y ha sido, digamos, fuerte, ¿no? Con todo esto que ha pasado Venezuela, con el tema de la crisis, con el tema de las sanciones, con el tema de la pandemia, ahora con esto, ¿cuál es el mensaje que se le da desde la Cámara de Comercio, Industria y Producción a los empresarios que ahorita a lo mejor pueden estar pensando en cerrar sus puertas y, digamos, y ponerse a vender a través de redes sociales?
3: Mira, la mayoría siguen abiertos porque, como dije al principio del programa, un empresario se caracteriza primero por tener una actitud de asumir riesgos, pero riesgos medidos, ¿ok? Pero también de una actitud positiva en todo momento. Eso le permite todos los días abrir su Santa María a pesar de las circunstancias. Eso nos ha caracterizado no por un año, ni por dos, ni por tres, por más de una década. Y este es el momento propicio para seguir siendo resiliente. Vienen cambios, hay una actitud y una expectativa muy positiva hacia el futuro. Entonces, si no, nos hemos comido las verdes, aguante que nos vamos a comer las pintonas primero y después las maduras. Ese es el mensaje realmente, ¿no?
1: Por aquí nos preguntan a través de nuestro en vivo en TikTok, nos dicen: de acuerdo a ese impacto negativo que generó los cortes eléctricos a los comerciantes, ¿el gobierno regional hizo algún tipo de disminución en cuanto a los impuestos que pagan? Porque igual tuvieron que pagar el mismo monto mensual y no hubo ventas. ¿Cómo pudieron hacer para pagar?
3: Mira, no hubo ninguna consideración. Y se los dije en una mesa de trabajo donde estaban las autoridades, el gobernador. También se le dijo a la alcaldesa, estaba allí presente, y se le ha hecho saber a todos. No hay cambio, no hubo ningún tipo de cambio ni ninguna consideración hacia el comerciante. Desde el punto de vista de impuestos, siguieron los impuestos. Lo dije en la mesa, ni siquiera Corpoelec tuvo una consideración con la factura de disminuir los montos. Las tarifas llegaron igualito, con la misma carga, porque fue contratada tal carga, y esa factura llegó igual. Por eso les comenté que los gastos fijos siguieron iguales. En los casos de aquellos que están en centros comerciales, o que la mayoría de los comerciantes tienen están en locales alquilados, los dueños de los locales, mira, pidieron el mismo canon de arrendamiento, no hubo consideración al respecto. Y no tiene por qué haberlo en ese caso, ¿no? La consideración debió haber estado de parte del gobierno en los impuestos y en el mismo Corpoelec con la factura del cobro del servicio.
2: ¿Cómo han hecho los comerciantes para reinventarse y no fracasar debido a toda esta serie de factores que atentan contra el funcionamiento? Porque el tema de los impuestos, el tema de la luz, el tema de los salarios. Entonces, ¿hay algún mecanismo que hayan utilizado los empresarios para reinventarse y no cerrar?
3: Bueno, la reinvención como tal, no hay una fórmula única. Cada negocio tiene la manera como sobrevivir, explotando más su fortaleza. Es importante la disminución al máximo de gastos, de ser eficiente en el manejo administrativo, de la empresa es muy importante para poder tener un equilibrio y no estar en los números rojos. Hay momentos que uno está en números negativos, pero uno aprovecha los momentos en donde hay ganancias para poder compensar y poder llevar el equilibrio. Señor, esperando los mejores momentos que ya van a venir. Yo estoy seguro que sí.
1: Señor George, ha habido, digamos, disminución, pero también ha habido una evolución en el tema de los créditos que ofrecen ciertas aplicaciones de ventas para los venezolanos. ¿Cómo se ha tenido que adaptar el comercio monaguense a estas nuevas alternativas, digamos, para elevar un poco más sus ventas en bienes y servicios? Que, bueno, la gente ha aprovechado, digamos, de equipar su casa, comprar ropa, hasta de pagar salud con estas aplicaciones.
3: Eso ha impulsado el consumo. Esas aplicaciones han permitido contrarrestar el vacío generado por la falta de crédito bancario. El encaje legal ha hecho...

0: ustedes ven publicidad de estas aplicaciones en todos los comercios, porque ayuda a aumentar las ventas y ayuda al consumidor a solucionar un problema temporalmente. Mira, si necesito una medicina o necesito, por ejemplo, ahorita que vienen las leyes, las inician las clases, mira, a lo mejor muchos no tendrán completo para comprarles los uniformes, los útiles escolares a los muchachos, pero se apoyan en estas aplicaciones y pueden lograr el objetivo con el compromiso de pagarlo posteriormente, y estoy seguro que lo van a hacer, lo van a lograr, de manera tal de que esto ha facilitado el comercio. Esperemos que el gobierno nacional flexibilice enormemente el encaje legal, porque nunca existió, bueno, al principio pudo haber existido algún motivo para implementarlo, pero hoy en día no. Entonces no tiene sentido que el sistema bancario aún esté con los brazos amarrados, las manos atadas en este sentido.
1: Mire, nos preguntan por acá a través del 0414-421-9551. Nos dice, buenas tardes. ¿En cuánto tiempo cree el invitado que podría reactivarse la economía con el tema petrolero?
0: Unos meses. La inversión petrolera no es algo de la noche a la mañana. Mira, abrir un negocio normal toma 2-3 meses. Imagínate importar maquinaria, trasladar esa maquinaria, conformar los equipos para la explotación del petróleo. Eso lleva su tiempo. Entonces, el hecho de que haya una expectativa positiva, hay que aclarar que eso no es para allá. Eso va a tomar unos meses, paulatinamente,

0: servicios petroleros. Esta actividad va a generar posteriormente, aguas abajo, una activación del sector comercial y también de los servicios. Y ya ahí van a empezar a haber mayor manejo de ingresos en cada uno de los pobladores para satisfacer sus demandas básicas de bienes y consumo.
1: Nos preguntan por acá, buenas tardes, ¿cómo maneja la fluctuación de divisas y los métodos de pago en su día a día frente a las exigencias del consumidor?
0: Bueno, la fluctuación de las divisas, bueno, nosotros diariamente tenemos que actualizar todos los precios. Por eso es que las empresas, usted ve que el precio referencial siempre está en dólares, ¿ok? Sin embargo, en las cajas se cobran a BCV, a bolívares, que es la moneda nacional. Eso nos ahorra trabajo, porque anteriormente todo el mundo nos obligaba, o sea, todas las instituciones nos obligaban a tener los precios en bolívares y había que cambiar todo ese poco de etiquetas cada vez. Hoy en día se permite tener unos precios más ajustados a las realidades. Y bueno, todos los días se cambia según la tasa. Con referencia a la brecha cambiaria, nosotros siempre en el cálculo del precio estimamos un porcentaje modesto para cubrir esa brecha cambiaria, porque nosotros después tenemos que acudir al mercado no oficial para obtener las divisas con las que vamos a pagar una buena parte de la mercancía. No toda la mercancía que llega a las empresas de retail para vender al consumidor final compran la mercancía en dólar no oficial. Muchas de ellas llega facturada dólar BCE, pero si hay un porcentaje importante también que hay que pagarla en montos de dólares no oficiales. Acudimos a ese mercado porque no hay suficiente oferta en el sistema bancario para satisfacer la demanda de dólares y poder pagar a los proveedores.
2: Por aquí también nos preguntan, dice, ¿cuál es la propuesta, aparte del tema petrolero, para que los empresarios que emigraron vuelvan a confiar e invertir en Monagas? ¿Cuáles son las garantías, hablando del empresariado mediano?
0: Monagas es una tierra que siempre ha sido bendita para todos los pobladores. Los empresarios saben que acá va a haber una actividad importante, una actividad económica importante. Yo creo que eso es suficiente motivo para atraer a estos inversionistas. De hecho, mucha gente en muchas partes quisiera tener, además de Caracas, sucursales en el Zulia, en Anzoátegui y en Monagas, porque sabe que lo que viene son inversiones importantes y por lo tanto un incremento de la actividad económica.
1: ¿Cree usted que Venezuela volverá a ser la de antes en el sentido de la bonanza económica que había del Tabarato Dame Dos?
0: No, yo creo, los ingresos sí los va a haber. Estoy esperanzado de que sí haya un, como dicen, otro boom petrolero. Pero ese boom petrolero hay que aprovecharlo para invertirlo en los sectores productivos no tradicionales que permita una diversificación de la economía. Y el poblador, ante esta experiencia de todos estos años, por más de una década, aprenda, yo creo que ya aprendió, a cómo administrarse, a qué darle prioridad, ¿ok? Eso está barato, dame dos, yo creo que no va a venir, pero sí va a haber un consumo importante, más racional.
1: Nos preguntan por acá, ¿cuáles han sido los mayores desafíos logísticos o de suministro al operar desde esta región con respecto al centro del país?
0: Nosotros tenemos un gran impacto con la movilización de la economía. Casi todos los importadores, fábricas, están hacia el centro del país, ¿okay? O en los puertos. El traslado hacia Monagas implica un incremento del producto, obviamente por un flete. Pero las prestadoras de este servicio también se están viendo afectadas, primero por la disponibilidad del combustible. El combustible, el gasoil, cuesta conseguirlo, o sea, hay que hacer tremendo.

0: cola o hay que pagarlo a un sobreprecio. Algunos manifiestan eso. Yo no tengo empresa de transporte, pero eso es lo que ellos manifiestan. La otra, las condiciones de las vías están muy deterioradas, afectando a, la, a los vehículos de carga. Eso implica también que haya un aumento al flete porque tienen que mantener los vehículos. Y aparte de eso, muchos manifiestan la mal llamada matraca de algunos funcionarios en las vías que exigen pues alguna algún ingreso pues, para poder dejar que siga el, los camiones. Yo creo que eso, eso impacta al... de manera importante el precio del producto, que al final lo paga el consumidor.
1: Por aquí también nos preguntan, dice por aquí, sería ¿por qué Monagas ahora ven como método de inversión solo la creación de farmacias? ¿Sería buena opción el rescate de esas empresas que en una oportunidad fueron expropiadas y hoy ya no existen? No solo temas petroleros, por ejemplo, las empresas de Cedeño, la Tomatera, la de Porcino.
0: Bueno,
1: que son esas, empresas del Estado, pues.
0: Todas esas empresas deberían ser ya privatizadas, ser sometidas a un proceso de privatización transparente, eso hay que enfatizarlo, para que el sector privado especialista en este tipo de industria las tome y las la ponga productiva, generen una rentabilidad importante y por ende el pago de impuestos al, al fisco nacional. De esa manera sale beneficiado el gobierno, pero también los pobladores saldrían beneficiados en tener de su propia tierra productos terminados para su, su dieta diaria. Monagas tiene una... un potencial agroindustrial bastante importante. Nosotros podemos ver el ejemplo que hoy en día es el Estado portuguesa. Debemos nosotros emular el esfuerzo de muchos empresarios allá y podemos lograrlo acá también. Con respecto a lo de la farmacia, bueno, la farmacia es un rubro que tuvo su auge. Ellos comenzaron un poco antes de la pandemia, pero las circunstancias de esta pandemia, por supuesto, favoreció el rubro y estamos en una inercia. Sé de muchas farmacias que han cerrado porque la competencia es tremenda en ese sector. Creo que el mercado es el que regula que haya o no haya una empresa.
2: Exacto. Mire, nos preguntan por acá, ¿qué opina el invitado del surgimiento de demasiados emprendedores que a veces no cancelan tributos?
0: Bueno, según el ente que maneja la estadística de los emprendedores, ha manifestado que en Monagas hay más de 30.000. Es una cifra sorprendente, porque empresas no hay tanto, pero emprendedores hay muchísimos registrados. ¿Qué pasa? Que los emprendedores, lo que se conoce como emprendedores, que para mí son... microempresario, yo le doy la denotación de emprendedor a otra figura, han querido formalizar el, su actividad. Sin embargo, se han visto que cuando tú tratas de formalizar y ves que todo lo que tienes que pagar de impuestos para ser una empresa como Dios manda y como en todo el mundo es, se hace cuesta arriba. ¿Ok? Entonces, muchas veces también estos emprendedores, yo creo que su principal debilidad es la falta de educación financiera. Y ellos seguramente hacen esa actividad para vivir de eso. Sin embargo, es muy difícil que un emprendimiento en sus etapas iniciales de los números positivos que se necesita tener para vivir de un emprendimiento. Yo creo que una empresa es como un bebé pequeño, ¿no? O sea, tú lo alimentas y él poco a poco va a ir creciendo. Asimismo, es un emprendimiento que después se va a convertir en una empresa. Lo que quiero decir con esto es que cuando tú tienes un emprendimiento, tú no puedes tomar las ventas, ese emprendimiento, como un ingreso tuyo. Eso es para reinversión. Y la realidad es diferente. Muchos de esos emprendedores dependen de esa actividad para poder sustentarse día a día. Entonces, de esa manera no logran el crecimiento. También al no tener, y por eso es importante lo del encaje legal, al no tener acceso a crédito bancario, las posibilidades de crecer son mucho menos. Claro, el ente regulador de esto, de estas figuras de emprendimiento otorgan crédito, tengo entendido, pero a lo mejor eso es insuficiente.
1: ¿Créditos pequeños?
0: Son créditos pequeños, entonces, mira, es difícil salir adelante. Y sobre todo lo que hace difícil salir adelante es la propia situación económica en la que estamos. Porque si tuviésemos una sociedad que tenga ciudadanos con poderes adquisitivos importantes, normales, mira, estoy seguro que estos emprendimientos salen adelante. Pero una economía restringida, tener tantos emprendimientos, bueno, estoy seguro que muchos de esos emprendedores son emprendedores porque dejaron de tener un empleo formal en alguna empresa, porque esa empresa cerró. Estoy seguro, casi seguro de que es así.
1: El presidente de Confagán mencionaba hace unos días sobre el tema de los créditos. Usted ha tocado un punto importante, es que decía el tema de los créditos, que a los productores no se les estaba entregando crédito, a los empresarios menos. ¿Cuál es el llamado o cómo ve usted desde la Cámara de Industria, Comercio y Producción que no se hayan reactivado todavía los créditos, el otorgamiento de créditos a los empresarios, a los agroproductores, para seguir incentivando al empresariado venezolano a seguir levantando la economía de Venezuela?
0: Bueno, como lo dije en la mitad del programa, el encaje legal ha hecho un daño importante al aparato productivo venezolano y lógicamente el monaguense. Mira, un productor agropecuario debe tener el respaldo de financiamiento, porque a pulmón propio es bastante difícil, además de los riesgos que se corren. Hay mucha gente que ha hecho a lo mejor en su vida algún ahorro, pero es difícil para esa persona invertirlo todo sin saber si va a poder incluso vender la cosecha al precio que es. Entonces, es importante que el crédito bancario vuelva a estar disponible para este sector tan básico, tan importante, esencial, primordial para la economía y para la seguridad alimentaria de Venezuela.
2: Nos preguntan por acá, ¿considera que hace falta más cooperación entre los mismos empresarios locales para fortalecer la economía de la región en lugar de competir individualmente?
0: Bueno, yo creo que son dos temas diferentes. Mira, competir individualmente en el mercado es normal, porque cada empresa va a buscar atraer la mayor cantidad de clientes ofreciendo el mejor precio posible o el mejor producto posible. Eso es normal en el día a día del empresario. ¿En dónde debe haber cooperación? Precisamente en buscar los puntos comunes que necesitan atacar para poder crear condiciones favorables. Y eso lo hacen a través de las cámaras de comercio. Por eso hago un llamado, aprovecho la oportunidad, al empresariado, de que la cooperación entre los empresarios va a existir en la medida que ellos se incorporen a las cámaras, a las diferentes que hay, cada una en un rubro específico, y allí poder encontrar puntos comunes con que poder trabajar de la mano y contribuir de mejor manera al desarrollo del Estado.
1: 12:46 minutos desde el mediodía, y llegamos a la parte final de este programa por el día de hoy, donde conversábamos sobre el tema de la industria, la producción, la economía de nuestro país. Gracias a todos ustedes por conectarse a través de nuestro en vivo en TikTok, @.informe. Señor George, 30 segundos para que se despida de nuestra audiencia.
0: Bueno, para la audiencia, reitero mi saludo y le doy palabras de positivas en el devenir de nuestro estado. Vendrán tiempos mejores, así que aguantar, a ser resiliente y a seguir trabajando.
2: Así es. Bueno, muchísimas gracias por haber asistido al programa y por responder las preguntas de nuestros oyentes.
1: Así es, Luis. 12:47. Mañana es el martes 8 de septiembre, Día de la Virgen del Valle. Mañana vamos a conversar un poco sobre este tema en nuestro programa del día de mañana.
2: Así es. Bueno, y nosotros nos despedimos en la dirección general.
1: Está Leonardo Zurita.
2: En la producción general.
1: María Victoria Méndez.
2: Coordinación general.
1: Luis Brito.
2: En los controles.
1: Está el señor
2: Junior Pérez.
1: En la asistencia de producción,
2: Anthony Benítez.
1: Y quienes hablaban para ustedes, Luis Bustamante.
2: Colegio Nacional de Periodistas 24.288. Y José Ignacio Piñango.
1: Colegio Nacional de Periodistas 27.338. Nos despedimos. Hasta mañana. ¿Con qué tema nos vamos a despedir hoy? Talía, nos vamos a despedir hasta mañana.
2: Lloren.

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12:58. 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
7: Escuchas la hora exacta en nuestro radio. Sí. 101.3 FM 2:01.
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0: Plaza del Vallenato en Monagas.
1: Hola, mi gente hermosa, por acá Gladimar
2: y Anderson del grupo Caru. Queremos saludar a todos los seguidores en el estado Monagas.
3: Recomiendo yo Luis Mateus en Monagas con el asiático del vallenato, Luis Brito. Oye, tocayo Lucho. Luis Mateus, por acá le envío un saludo muy especial.
4: Me alegra saludarlos en esta oportunidad. Para toda mi gente de Maturín, con mucho cariño, los quiero mucho de corazón. Rafael Santos Díaz, mi corazón es tuyo y a sonar.
0: Se

atrapaste, lo dice el binomio de oro de América. Así comenzamos este espacio musical llamado Sentimiento y Acordeón a través del canal 101.3 FM de Nosotros Radio. Bienvenidas y bienvenidos todos. Qué sabroso, sin duda alguna, compartir y acompañarlos en este inicio de semana. Hoy no es cualquier día, ¿no? Es día 7 del mes, es de septiembre. Ya. Iniciando la segunda semana del mes. El mes más alegre. Uno de los meses más alegres, donde comienza la alegría de nuestros hermanos venezolanos.

Bueno, ahí escuchan al señor Alejandro Palacio con la agrupación del Binomio de Oro cuando conformaba parte de esta gran agrupación musical, el Binomio de Oro de América, sonando acá en la Casa del Vallenato en Monagas, Sentimiento y Acordeón. Qué sabroso, qué bueno es acompañarlos, compartir hoy más que nunca con nuestra audiencia, audiencia única, donde escuchas lo que eres aquí en Nosotros Radio. Presentamos al equipo de trabajo, como siempre me acompaña desde la dirección de la estación, el señor Leonardo Zurita. En la producción de la estación está María Victoria Méndez. Por supuesto, ante el control del señor Ángel Custodio Dix, DJ Melena. Este es servidor Luis Brito, el mismo asiático del vallenato. Estaremos hasta poco antes de las 4 de la tarde con lo mejor de la música del folclore vallenato. Hoy, con muchísima información del género, información que llega a ustedes con muchísimo cariño y por supuesto gracias a todo el equipo de trabajo que me acompaña tarde a tarde desde la Casa del Vallenato en Monagas. Y por supuesto, desde todo el territorio nacional, puedes escucharnos a través de www.nosotrosradio.fm, arroba el asiático del vallenato, arroba nosotros radio FM. Saludos, por cierto, para nuestra productora del programa, Osmari Fajardo. Un besote para ti, mi reina. Gracias por estar conectada a esta hora de la tarde. Bueno, hoy, como siempre, presentamos al equipo de trabajo. 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Ellos hacen posible este espacio musical a esta hora de la tarde. Así que vamos a seguir disfrutando. Hoy tenemos muchísima información para toda la audiencia del folclore vallenato. Ya en la próxima entrada vamos a empezar a desglosar información relevante para el folclore vallenato. Llamamos al señor Silvestre Dangón, acompañado de la bichota Karol G. Te enamoras, sonando aquí en la Casa del Vallenato de Monagas, Sentimiento y Acordeón. Por cierto, Silvestre estará en noviembre en Valencia, 6 y 7 de noviembre, sold out completo, ¿ah? ¿Eh? La Leguaya.

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A ver. No, está fino, está fino, está fino. Pero la cor. A ver, saludos entonces a esta hora de la tarde. Buenas tardes. Saludos a todos desde Brasil, en especial a mi prima Josmari. Mari hoy está en casa, la dejé en casa hoy. No, Mari está por allá por el buen pan. Así que bueno, qué bueno. Ahora sí, espectacular, ¿vale? Por favor, dijera otro, por favor. A ver, a esta hora de la tarde nosotros seguimos compartiendo, disfrutando muchísima información del folclore vallenato, entre ellas información para los amantes del buen vallenato romántico en Maturín. Tuvimos este fin de semana, el día viernes, una reunión confirmada ya. Ya podemos anunciar que estará aquí antes de cerrar el año nada más y nada menos que el señor Giancarlo Centeno. Así que para todos los amantes de la música de Giancarlo Centeno, estará aquí en Maturín pronto. Yo sé la fecha, ya tengo toda la información en mis manos, pero no la podemos decir todavía. Lo que sí es que estará Giancarlo Centeno con nosotros, los amantes de la música vallenata, el gran Giancarlo Centeno. A ver, a esta hora de la tarde quiero saludar a Ande nuevamente por ahí, a mi pana Vladimir Sanabria, a la gente de Vladis Tropi. Ayer pasé por allá saludando a los muchachos, ¿vale? A Johnny, a los panas allá de Vladis Tropi. Vladis Tropi, el carrito del sabor, ¿no? Porque esas estratofáuticas. También quiero saludar a Melody, papá. Ahí está por ahí la que llaman The Melly Mix. Así nada, la patrona de producciones Vanessa. ¡Opa! Saludos para ella, para mi pana Edward Mix. Siempre conectado con nosotros, ¿ah? ¿Eh? ¡Ey, muchachos! Edward está. Esa caja registradora echándole ganas. Ahí apareció Mario, ¿vale? Así es, supervisando. Así es, un besote para ti, bebecita. Besote grandototote. La dejé hoy allá en casa, le dije.

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A ver, quiero recomendarte e invitarte para la gran mega rumba para celebrar el cumpleaños de Papito Mi Rey. Este próximo 26 de septiembre, movimos la fecha 26 de septiembre para que ustedes puedan compartir con toda

además de la celebración de mi pana DJ Pate Cumbia de Killer Mix Eduardo. Ahora, yo no sé quién le dijo que de dónde tiene el 20 años mezclando él, pregunto yo. Así que estaremos celebrando el cumpleaños de este servidor, el

0: el Guarapiche. Por ahí la cosa, en Sabaneta. Así que ya vamos a estar en Sabaneta el próximo 26 con el poder de Sun Power y todas las canciones de El Asiático del Vallenato.
1: Vete ya, me tienes cansado.
0: Así que ya lo saben, este próximo 26, entrada $3 por persona para celebrar por todo lo alto. ¿Eh? Lo bajo también. No. Saludos, tía de mi corazón. Por ahí está mi tía Esther. Por allá un besote grande, tocote para ella, para el amor de mi vida, la que llaman la vieja Carmen Daría, compa. Así es. Para el que llaman Manuel Frito. Por allá por Santa María, un besote grandote para ellos, la bendición y por supuesto, un abrazo grandototote. 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
1: papá.
0: Alguna, prepárense.
1: ¡Ay,
0: papá.
1: Mamá!
0: Agarra jabón para que lave, Hot Daniel, que tenemos que pronto reinauguración.
3: Oye, tú no eres solo, ¿viste?
0: No, vamos toditos, compadre.
1: ¡Estamos en vivo!
0: ¡Sí, señor! 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
2: ¡Oh!
0: Sí. ¿Te crees que estos músculos que pues hicimos? 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
1: Mi querido.
0: 2:34. Seguimos rodando buena música en la casa del Vallenato en Monagas. Este señor cerrará. Ay, estará aquí pronto en Maturín. Está confirmado. Estará Giancarlo Centeno en Maturín muy pronto.

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1: Ahí está nada más y nada menos que el señor Alejandro Palacios, sin duda alguna, con el binomio de oro de América, interpretando el tema Grafitis de Amor. ¿Ese con la voz de Alejandro o la voz de Dubán? Pareciera más bien en Dubán. Dubán Bayona. A ver, vamos a leer por acá rapidito algunos de los mensajes que nos han llegado. Por ahí viene Aroma Sin Permiso para Rosmary. Valery, mi amor, ¿cómo estás? ¿Cómo te portas? Vamos, lo marcha pasado me dijo, pareces un panda. Yo, ¿cómo es eso? Vete la oreja, ojeras más grandes que los ojos. Te ha pasado. Le dije, tienes memorando, ¿viste? Él jura que no le ha pasado un memorando. A ver, por acá, rapidito. Ok, pim pum pam. Quiero felicitar en las Toscanas, de parte de Anderlis y Olis, a las señoritas Adelis Salazar. A ver, por acá el segundo, la popular Vallita y a la enfermera Adriana en La Invasión, que están de cumpleaños hoy. Feliz cumpleaños entonces para ustedes. Tienen el tema de Diomedes Díaz, tu cumpleaños. Ya viene por ahí entonces tu cumpleaños. Del cacique Diomedes Díaz. A ver, por acá, ¿quién más se conecta a esta hora de la tarde a través del dial 1013 FM de nosotros Radio? Saludos para Yesenia. Yesenia, un besote para ti, mi amor. Gracias por estar conectada. Por acá más a través del 04-12-871-8573. 0412-1013-168. Hola, buenas tardes, mis amores. Feliz inicio de semana. Bendiciones. Por favor, ¿podrían regalarme estos temas con Farid para que no me olvides? Y con Diomedes, la suerte está echada. Y que tengan una excelente tarde. Gracias, Zoraida. Un besote para ti. Gracias por estar conectada, Zoraida. Buenas tardes, para que me complazcan a Norielis. Norielis Fernández, en Fundemo con la canción Primavera Azul. Ella siempre en sintonía. Complácanla, por favor. Vamos a ubicar entonces por ahí el tema también. Gracias por estar conectada. Al que llaman Cuco, la gente de Vladistropi también conectado por ahí. María nos sintoniza desde Los Teques. Oriana, besote para ti, Oriana. Gracias por estar conectada con la señal de nosotros Radio 101.3 FM. Mira, hace rato llovió por acá por la ciudad. Sin duda alguna cayó una agüita bastante fuerte por aquí, pero rapidita, ¿eh? Jessica, ¿cómo estás? Jessica Parra, bendiciones. 2:46, estamos en vivo en la Casa del Vallenato y Monagas, sentimiento y acordeón. Propicia la ocasión para seguir disfrutando de buena música. ¿A quién llamamos entonces al escenario? Yonder Morales. Él estará acompañando a Nelson Velázquez en la gira. Este tema para Josmary Fajardo, espero que lo disfrute a esta hora de la tarde.

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0: 2:00 y 0 minutos. 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
1: ¿Qué te puedo decir, Carlos Javier? Estamos en vivo a través de la Casa del Vallenato en Monagas, Sentimiento y Acordeón. Ahí escuchan el padrino musical de Papito Mi Rey, tu servidor. Llaman Farí, el rey de los pueblos, Farí Ortiz. Sonando en la Casa del Vallenato en Monagas.
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1: Qué sabroso es disfrutar de la buena música a esta hora. Saludos, besote gigantesco para Juliana. ¿Dónde andará Juliana que no se ha reportado hoy por el programa? Juliana de mi corazón, por allá por Punta de Mata. Ahí está el pana Carlos, por allá.
0: Sí, sí.
1: Saludos para Juliana y Carlos, Punta de Mata.
0: Sí, sí. ¿Otra vez?
1: Sí,
0: ¿otra
1: vez? Sí, Juliana y Carlos, Carlos y Juliana.
0: Ok,
1: ya está listo. Saludos para mi gran amiga, la señora Luisa León. Por cierto, mil cariño y aprecio para usted, señora Luisa. Gracias por siempre estar conectada a la señal de nosotros, Radio 101.3 FM. Señal donde escuchas lo que eres. Señora Luisa León, para la señorita Ainhoa también, ¿eh? Siempre conectada a la señal de nosotros. Con esa música está buena para parrandeársela este próximo 26 de septiembre en el Club Barrancas de Sabaneta. Allá nos vemos con el poder de Son Power, el monstruo musical y el asiático del vallenato celebrando su cumpleaños. ¡Opa! Marianita de mi corazón, gracias por siempre estar conectada, Mariana. Mariana ha seguido este programa desde que iniciamos aquí en Maturín, ¿eh? Unas cuantas arepas han pasado por ahí, unos cuantos ejercicios he hecho a costilla del programa. Opa, Eliagni, bienvenida, mi amor, bello, preciosa. Gracias por siempre estar conectada también a nosotros. 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Mañana estaremos con la celebración del Día de la Virgen en la cancha de los Cortijos. Estaremos con un gran eventazo conmemorando el día de nuestra excelsa patrona, la Virgen del Valle. La Virgen del Valle de nuestros corazones. Virgen patrona del Oriente Bendito. Así que mañana será su gran día. Por cierto, vamos a ver si nos activamos por ahí ya con esos temitas de nuestra patrona, la Virgen del Valle. 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Ya está listo, ya. 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
2: Ni modo, pues.
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0: ¡Hola, chino!
1: ¿Qué pasó, chao? Oye, no te había visto, Ale. ¿Cómo estás tú?
0: Chino, ya me transferiste.
1: Mira, no, te pasé la mitad nada más. La otra mitad puede ser mañana.
0: Pero no me ha llegado nada, ¿vale?
1: No, sí, vale. ¿Cómo tú vas a decir que no? Claro que sí, te pagué, ¿vale? Por favor.
0: Chamo, tú sí eres más duro que el pecho de Superman.
1: No, vale, no digas eso, que yo sí, yo te pasé. Es más, te pasé un poquito más de la cuenta.
0: ¿Sabes qué? Más tarde te llamo. No, chao.
1: No me llames, yo te llamo. Saludos para Marinés Riva, ¿vale? Nuestra voz marca, Marinés Rivas. Para Fidel, para Abel, para toda la familia. Igual que para mi hermosísima Gleyvis Malpica también, ¿eh? La llanera de la radio, Gleyvis Malpica. Ay, mi hermano querido, también alcaldesa de Aguasay, mi hermano querido.
2: ¡Qué da pena, pa!
1: Señor, saludos para Jacqueline, gracias por estar conectada. 3:09, seguimos rodando buena música. Ahí está el cacique de la junta, Diomedes Díaz. Mira, aunque digan lo que digas, no busquen más, ya la suerte está echada. Y lo que ha de suceder, sucederá. Aquí estás en la casa del Vallenato de Monagas, sentimiento y acordeón por el día.

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2: Ahí está el señor Jorgito Celedón sonando aquí en la casa del Vallenato y Monagas, Sentimiento y Acordeón. Saludos para Matías Suárez. Matías, bendiciones para ti, para toda la familia. Gracias por estar conectado. Jova Salazar, saludos, Jova. Mi pana Alberto Lara, el Kiosco Azul. Por cierto, Alberto y todo ese equipo están todas las tardes conectados a la señal de Nosotros Radio. Estamos esperando que Alberto autorice, ¿vale? ¿Ah? 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Chavo, si eres pasado, vale, si eres pasado. Está pasado. 0412-871-8573, arroba el asiático del vallenato, arroba nosotros Radio FM, arroba Josmari Fajardo. Nuestras plataformas para que ustedes sigan comunicándose y compartiendo con nosotros.

Franci, saludos desde el municipio sedeño, Franci. Buenas tardes para que complazcan a Luis Eduardo Pinto en Fundemo. Caicara con la canción Olvidarte es imposible. De parte de una admiradora secreta que tiene. Rayos. Oh, no. El pana Cuco por ahí activo también, ¿ah? Cuco anda ready. El Cuco. A ver, Albanis, ¿cómo estás? Albanis de mi corazón, amiga. Alfredo, saludos, Alfredo. Sorelis Jiménez, Sore, ¿cómo estás? Guapetona, Sore anda desaparecida, vale, sin duda alguna. A ver, 0412-871-8573. Seguimos compartiendo con ustedes lo mejor de la música vallenata en la Casa del Vallenato en Monagas. La voz cristal del vallenato, Nelson Velázquez. Seguimos esperando fecha de confirmación, pero hay sorpresas.

0: siempre te esperaré, dice Yanka. Pronto en Maturín, Giancarlo Centeno con todos sus éxitos. Para bailar y cantar todo el sentimiento hecho canción de Giancarlo Centeno. Lo busqué, me vas a extrañar. Qué pena. La carta, volvió el dolor. Todas las canciones, ayer y hoy. Todas, sin duda alguna, las canciones podrán corearlas. Será un concierto donde Giancarlo dedicará más de 3 horas a todos los seguidores que nos gusta este vallenato romántico en la ciudad de Maturín. Giancarlo Centeno llega pronto a nuestra ciudad. Besote gigantesco para la que llaman Scarlett Requena. ¿Dónde andará? ¿Dónde está? Desaparecida, la que llaman Scarlett. También por ahí saludamos a esta hora, a ver, Elizabeth, un besote para ti, Elizabeth. Gracias por estar conectada a la señal de nosotros. Ok, saludos para el equipo de Jack Boutique Maturín, conectado por ahí con nosotros. Para Roxana Rivas y Jesús González, que están por ahí en sintonía. Jesús González Mentor, embajador de la marca Jack. Sí, señor. Mira, vamos a saludar también por acá a esta hora a Odixa Maestre. Un besote, ¿cómo estás? Mil bendiciones. Gracias por estar conectada a la señal de nosotros, Radio 101.3 FM.
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0: Así es. A ver, ¿quién más se conecta por ahí? Deudis. Deudis. Gracias, Teudi, por estar conectada también con nosotros. Por acá, hola, buenas tardes. María Morocoima, saludos, María. María Morocoima, gracias por estar conectada a la señal de nosotros, radio. Ok. Por acá están pidiendo la canción de Heredero, Samuel Morales, El Heredero. Tremenda canción, esa canción de Samuel Morales. Y el señor Juanca Ricardo. Por cierto, Juanca Ricardo se unió este fin de semana a Luisca de León como compañero de fórmula en el acordeón. Así que información que manejamos desde la Casa del Vallenato. Era a esta hora 3:33. Quiero saludar y felicitar al padre Samael Gamboa. Hoy conmemorando, festejando y celebrando sus 18 años como padre, como párroco. Así que bueno, queremos felicitarlo. Hoy, de aquí saliendo a la misa a las 5 de la tarde, misa de Acción de Gracia. Ya nos vemos por la catedral. Así que nuestro cariño, aprecio para nuestro padre de la catedral, párroco de la catedral, Samael Gamboa, Samael David, compadre mío, muchacho. Sí, mi compadre querido, compadre de Sacramento. El padre Samael, mi cariño, aprecio y respeto para usted. Por cierto, este fin de semana también se llevó a cabo la actividad con la visita de Monseñor Cipul. El día de ayer la misa estuvo estratosfáutica, sin duda alguna muy buena. Y para el retiro sí no pude ir, pero el retiro que fue el día sábado no pude estar, pero ayer pasé un rato por la misa luego de salir de acá de la estación. Muy buena, sin duda alguna, la homilía de Monseñor Cipol. A ver, saludamos también a esta hora de la tarde a Miguel Alvarado. Gracias por estar conectado, Miguel. 3:34, vamos con más música a esta hora de la tarde aquí en la Casa del Vallenato en Monagas. Lo dice Adriana Lucía, olvidarte es imposible.

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1: Ahí está el heredero Samuel Morales con esta canción. Justamente se llama así, El Heredero. Bienvenida nuestra productora, acompañada de nuestra amiga. ¿Cómo te llamas, mi amor? ¿Cómo te llamas? Ven acá, pasa por aquí, vale, vamos a darle la bienvenida como tiene que ser, ¿eh? Bienvenida a bordo, bienvenida a casa. A casa llena se viene. Nosotros haciendo nuevas alianzas estratégicas operacionales mismas. Con tal no pareja con el manguagua, todo está bien. ¿Eh? Bienvenida, vale, toma asiento, estás en tu casa. Comparte. ¿Cómo hay que ver, vale? Mira, son las 3:45 minutos. Estamos en la casa del Vallenato y Monagas, Sentimiento y Acordeón. Así que bueno, la saludamos a todo el equipo. Hola, ¿cómo estás? Buenas tardes, mi reina.
2: Hola, buenas tardes, un gusto estar aquí.
1: Obvio, obviamente estás conmigo, o sea, tienes que estar así, pues.
2: Ok.
1: Mira, tú hablas tu nombre, mi amor.
2: Luz Arzolada y por aquí.
1: Qué bueno, por ahí ya te he visto, Rosita.
2: Ah, ok.
1: Así que pila, ¿eh? Qué bueno, bienvenida a bordo, bienvenida a casa. Obvio, vale, por
2: gracias,
1: favor.
2: Gracias.
1: Gracias, no, son 10 dolitas la semana. 10 dolitas los minutos. 10 dolitas los minutos, así que ¿eh? Tú me dices hasta cuándo.
2: Debe pensarlo, puedo pensarlo. Lo puedo considerar.
1: 50-50, llamar a un amigo puede ser.
2: Puede ser. Yo creo que voy a llamar al amigo.
1: No, no me llames, yo te llamo. Mira qué bueno, vale. Bienvenida a bordo, bienvenida a nosotros Radio, la casa de los nuevos talentos y la casa de donde se refuerza el talento que tenemos en nuestro estado Monagas.
2: Ok, muchas gracias.
1: Y bueno, esperamos verte por acá más seguido.
2: Claro que sí, con mucho gusto. Siempre y cuando me inviten y no me cobren los $10 por los 10 minutos.
1: No, no te preocupes, que ahí vamos a hacer una rebaja. Van a ser 99 con 99.
2: No, tampoco así.
1: Así que bueno, qué sabroso, ¿vale?
2: Muy, muy costoso, muy costoso.
1: Es que las cosas buenas valen.
2: Sí.
1: Claro, por eso. Okay. Por eso es que tú eres parte del equipo.
2: Claro.
1: Porque vales mucho.
2: Claro,
1: ¿eh?
2: Claro.
1: ¿Te parece? Mar, Simón Bolívar. Mira, qué sabroso, vale. Qué bueno compartir y disfrutar. ¿Qué tal las instalaciones? ¿Qué tal el trato?
2: Excelente.
1: ¿Cómo te atendió María Victoria?
2: Excelente, una excelente presencia y recibimiento. Me siento bastante acogida acá.
1: Qué bueno, eso es lo importante. Así te vas a sentir todas las veces que vengas acá, porque tratamos de hacer esa hermandad para que ustedes no quieran salir de aquí, de nuestra cabina y de nuestras instalaciones. Así que bueno, ¿eh? Qué sabroso. Mira, ya nosotros nos vamos ya.
2: Oh, llegué a despedir. Bueno, es que lo bueno se hace esperar.
1: Ay, va para allá, está bien, bro. ¿Tú has visto que los artistas fuertes se montan de primero? No.
2: No, jamás.
1: Por
2: jamás.
1: Favor, por
2: estamos
1: favor.
2: Cerrando con broche de oro.
1: Así es. Así que hay sorpresitas pendientes en tus redes sociales para que la gente vaya maquinando de lo que se viene por ahí.
2: Ah, pues en Instagram me pueden seguir como luzbebelin-20.
1: Ya va, que me perdí.
2: Luz Arzolay.
1: Ahí está, usted escribe ahí un favor sin Luz Arzolay y ahí le va a aparecer esta hermosísima guapetona chica que nos va a estar acompañando por acá. Más seguido en nuestras instalaciones de nosotros Radio. Nos vamos, chamo. ¿Ya listo? Tenemos que irnos. A juro obligado. María Victoria no nos regala ni siquiera un minutico más. No, vamos a despedir de una vez. Sí. Vamos a ir cerrando entonces el programa. Recuerden que este fin de semana nos vemos en el Rey David. Esto es publicidad. 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Me acompaña mi pana William Lisboa con todo el equipo. Mañana tendremos la celebración de la excesa patrona de la Virgen del Valle con un campeonato de fútbol sala en la cancha de los Corticos. 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Nos despedimos en nombre de el monstruo musical de Oriente, Son Power. Este 26, mira, está invitada. Este 26 de septiembre estaremos celebrando mi cumpleaños con todo el equipo del monstruo musical de Oriente, Son Power. Así que nos vemos en el Club Barranca de Sabaneta para disfrutar y rumbear con toda mi agrupación del Asiático del Vallenato, con toda nuestra gente. Así que música en vivo a Vallenato, Parranda. Y por supuesto, seguirá celebrando también los 20 años de trayectoria de DJ Pate Cumbia. Yo no sé de dónde, pero no importa. Más mentiroso. Así que nos vemos este próximo 26 de septiembre en Sabaneta con todo el poder del monstruo musical de Oriente, Son Power. Nos vamos, Leonardo Zurita en la dirección, María Victoria Méndez en la producción general de la estación. Estuvo en los controles, como siempre, DJ Sin Melena, Ángel Dix. Acompañado estos últimos minutos de
2: Luz Arzolay.
1: Este servidor Luis Brito, el mismo asiático del vallenato. Nos despedimos hasta mañana, Dios mediante. Recuerden, todos invitados a la Catedral de Maturín hoy para la misa de acción de gracias del párroco, nuestro padre Samael Gamboa. Mañana no se pueden perder todas las actividades religiosas en conmemoración de nuestra excelsa patrona, la Virgen del Valle. 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Chao, chao. ¿Con qué nos fuimos? Él es esa Elber Díaz. Elber Vargas. Y Jesús Manuel Estrada. Esto es la combinación vallenata del Morre. Chao.

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0: y 0 minutos. 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
2: A ver, hijo, ¿qué te enseñó?

0: No, es que estamos aquí pavísimos, estamos pantalleros y todo con unos equipos, bueno, pues, de última generación. Buenas tardes. Y buenas tardes para mí también, que llegué algo tarde. 4:26 de la tarde. Reunión previa a la entrada a cabina, cafecito capuchino brindado por Frank Caravaggio. Una componente ahí entre el chino Brito y Frank. No sé si fue el bono, pero algo tenían, algo extraño tenían que brindaron hoy, ¿verdad, mi estimado Ángel Tix, allí en la consola digital? Leonardo Zurita en la dirección de la estación, la licenciada María Victoria Méndez en la producción general, productora nacional independiente, 33.326. Y en la coordinación, el señor Luis El Chino Brito. Y quien tiene el inmenso honor de hablar para todas y todos ustedes, Alexander Amarista, el 33.289. Algo de salsa, ha habido de todo en esta entrada porque el programa es sin fronteras. Pero esta salsa se enmarca en la salsa baúl o en la salsa erótica. Ah, ok, salsa erótica. Tenemos que definir esos términos, ¿verdad? Bueno, hay mucha gente que repite y repite y no sabe el porqué de las cosas. Y una de nuestras responsabilidades es llevarles esos detalles, el porqué. La salsa baúl, porque la salsa erótica es entendible, pero el salsa baúl viene siendo algo así como guardado, ¿no? Estimado Luis El Lucho Rodríguez, anda pavísimo por ahí porque tiene micrófono nuevo, tiene audífonos nuevos y chequera nueva. Como ahorita no hacen chequera, no, ya no hay. No, a mí me llega, a ti le hicieron a un tío, ¿no? Armado hasta los dientes. El tío llegó y estaba consumiendo en un establecimiento comercial de donde juegan gallos y eso, una gallera. Y bueno, le tocó pagar la apuesta y pagó con un cheque de él. El amigo, el esposo de mi tía Sora, el Che Rojas, José Rojas. Y cuando le tocó cobrar a él la partida que ganó, le dijeron, bueno, Che, aquí está una parte en efectivo y aquí está el cheque tuyo. Y yo, no, yo no acepto el cheque. No, pero es que el cheque lo hiciste tú, el cheque es tuyo, menos, Dios mío, menos. Y es mío menos. José Rojas tiene esa anécdota por ahí. Bueno, llegando a ustedes también gracias a nuestra gente que en materia de
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0: Ajá, Marinés, ¿es de Marinés? Sí. Marinés de Rivas, saludos para ella, vale, siempre activa. 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Vaya. Es sabroso. Torta con cocada es bueno, ¿no? Venga, hablan de cocada. Lucho está ya sentado en el pasillo 8. Y veo que esta cámara enfoca. Está más clarita esta cámara, ¿vale? Es clarito, ¿vale? Todo el pasillo completo, yo no veía. O era yo, no, los lentes, que yo había venido sin lentes estos días. Entonces, no, pero es que los monitores que tienen aquí por todos lados. Entonces, una cocada, al chido le gustan estas cocadas, ¿vale? Cuando las trae Lucho, que sale con los bigotes blancos. Es el chino. 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

En el 0412-1013-168, 0412-1013-168, para que se conecte con nosotros vía WhatsApp, puede llamar, puede enviar su nota de voz, puede solicitar el tema de tu preferencia, puedes también complacer al cumpleañero o cumpleañero, simplemente decir presente en Sin Fronteras. Y la página web no se puede ubicar a través de la www.nosotrosradio.fm. Repito, www.nosotrosradio.fm, y no repito. Avanzamos. Vamos a seguir disfrutando de la musicalización que le tenemos preparado para todas y todos ustedes al mejor estilo de Nosotros Radio 101.3 FM, donde escuchas lo que eres. Ya venimos.

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1: Conversando aquí con Lucho Rodríguez, el amigo Lucho, el hombre del deporte, con sentido deportivo. Así que no se lo pierdan, todos los días de 9 a 10 de la mañana, dictando cátedras. Más de 40 años, Lucho. Así que nos vestimos de lujo con tener aquí en el equipo de Nosotros Radio personalidades con tanta trayectoria. Y la mejor manera de reconocerle es dejar que se destaquen en lo que saben hacer. Saludo a la directiva, a todo el equipo de producción encabezado por María Victoria Méndez, por ir también diseñando esa programación con todo el pulso para que brille el equipo. A fin de cuentas, el producto final es el que es admirado, que es valorado, y que todo sea para la gloria y honra de Dios. Amén. 4:42, viste, estamos al pelo. Esto cambia cuando me conecto en TikTok, cambia, chan, ¿por qué? ¿Cómo sabes? No sé, y cambia la hora. Ya va, vamos a ver aquí. Ok, ahí sí. ¿Qué estamos estrenando? Estamos estrenando, todas las semanas hay algo nuevo, un dispositivo nuevo. Gloria a Dios en las alturas y en la tierra paz a los hombres de buena voluntad. Bueno, viene la Navidad, se escucha ya el ambiente, ¿vale? El ambiente navideño, y nos corresponde a nosotros radio, ¿te das cuenta? Nos corresponde a nosotros radio ir ya marcando pauta en el acontecer con eventos de fecha calendario. ¿Saben lo que significa eso? Cuando es Navidad, entramos en modo Navidad. Vamos preparando el terreno musicalmente, invitando, incitando a la gente para que forme parte de cada programación. Esta programación sin fronteras es incansable el llamado a que participe. Sea usted el director musical del programa 0412-1013-168, vía WhatsApp, vía mensajería de texto, vía llamadas, notas de voz. Bueno, toda esa información nosotros la vamos filtrando y vamos colocando y generando complacencia según su petición musical. Les quiero enviar un saludo. En este fin de semana me enviaron un audio tomado de un establecimiento comercial de electrodomésticos. Estaban full sintonía de la programación en este horario. Así que saludo. No sé en qué sitio está ubicado. Sé que es en el centro de la ciudad. A la persona que me lo envió como referencia de que llegó al establecimiento y de forma discreta le tomó un corto video de la sintonía. Así que saludamos a todos esos establecimientos que pronto vamos a estar visitando, lo que es la toma de los centros comerciales y minicentros comerciales de la ciudad. Ahí va a estar el equipo de Nosotros Radio, que esta vez sí voy a ir, porque ya no tengo. Bueno, si está en compromiso como el que estaba haciendo, uno dijera, bueno, está bien que no salga más, ¿verdad? Pero a todas estas es importante que entiendan que estamos listos. Somos un equipo de profesionales especialistas en publicidad, en proyectar sus bienes y servicios, en afianzar su marca. Invierte en publicidad. Por aquí tuvimos a Munir Batica, y en una entrevista aquí en el programa con sentido deportivo, un hombre que tiene más de 40, casi 50, no me acuerdo, como unos 50 años ya aquí en el estado. Fíjate, y tiene una gran experiencia de lo que es el disfrutar y el término es inversión publicitaria. Se debe entender que la publicidad es una inversión. Entonces usted está aquí, ¿no? Todo este equipo está disponible para eso. Hacemos programas con contenido variado, en un corte periodístico que se está haciendo en la estación, con una gran diversidad de programas, con proyectos diferentes, pero que tienen y persiguen una misma filosofía para brindarles a ustedes una vitrina extraordinaria para que usted proyecte, para que usted invierta en publicidad. No piense nunca que la publicidad es un gasto, es una inversión capaz y la mejor inversión que haga para su negocio, ¿ok? Así que conéctese con nosotros y vamos a estar en estos operativos de tomas Nos queda el Centro Comercial Monagas Plaza, el Centro Comercial Paseo San Miguel y también aquí en los centros, mini centros comerciales de la ciudad. Ahí vamos a estar haciendo. Ya estamos, el equipo se está, ¿cómo se llama?, fortaleciendo para darle pie a todos estos proyectos de comunicación.
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1: Mire, tengo por aquí contacto telefónico. Vamos a ver de quién se trata.
2: Vamos a ver.
1: Aló.
3: Buenas tardes, hermano, desde la parroquia Boquerón. Doña Menca.
1: Bienvenido.
3: Aquí, 101.3. Juan Romero. Quita lo malo y pone lo bueno el paveo. Saludos, Dios me lo bendiga. Toda esa gente de esa radio activo, hermano. Como esa no hay.
1: Un aplauso, muchachos, para Juan Romero.
3: Por favor, una que dicen cantares de Navidad. No sé quién canta
1: cantares
3: eso,
1: hermano. Cantares de Navidad, yo creo que la canta Ladillo.
3: Pues, buenas tardes, en el nombre de Jesucristo. Bastante éxito.
1: El bailable.
3: Adelante para allá, mi hermano.
1: Dale, pues, Juan, dale. Esto lo canta los Ladillos y hay otro intérprete. Y Oscar de León, bueno, vamos a buscarla por ahí. Búscala ahí en la mar de disco que trajo Frank ahorita, a ver si. ¿Es la tuya? Pero Frank te estaba ayudando. Ah, pues, no, yo vi que venía cargando con. Bueno. Bueno, vamos a complacer rápidamente con la velocidad que caracteriza a mi estimado Ángel Dix. Aquí está, Cantares de Navidad. Esta es la que me gusta a mí. Vámonos.

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1: Para que, ya listo, para que se sienta en el ambiente el conocimiento de lo que es la parte musical en cada época, líder. En cada época, ahí está. Esto es el Super Combo Los Tropicales. La voz es de El Volcán de América, Argenis Carrullo. Mira, por aquí me están pidiendo el tema. Ya está aquí, ¿verdad? Mi estimado, aquí está su número. Mira, necesito apoyo para cómo se hace para recuperar almacenamiento en el correo electrónico, que me tiene bloqueado cuenta de banco y todo. Y me llamaron del banco ayer que fuera a acomodar la plata ahí porque estaba desorganizado. No pueden cerrar la bóveda, tendré que pasar por allá. Tendré que pasar por allá a ver cómo hace para acomodar esos 30 bolos que están ahí. 4:54 minutos. Adiós, por que ya la cuña. Ajá. Mira, están pidiendo por ella, a propósito de Argenis. Oye, mira, viste, la gente se conecta, es con Argenis también, ¿no? Por ella, vale. Saludos para la señora Ana Luisa Morillo y a nuestro amigo Wilfredo Valla. Bueno, quiero enviar por aquí un saludo a un establecimiento comercial, vale, que está full sintonía. Nos enviaron un audio, un video, con un fragmento de lo que estábamos conversando al aire, así que les agradezco. Pueden anotar por ahí el 0412-1013 y 168. 0412-1013-168. Lo pueden hacer a mi número personal, el 0412-118-6111. Repito, 0412-118-6111. Y no repito. Allí pueden enviar el nombre del establecimiento o de alguna de las personas que están ahí que quieren que los complazca. Y de nuestra parte, agradecido por preferirnos ante tanta radio que hay, ¿verdad? Y esta hora la están pasando chévere, qué bueno. Saludos para Juan Romero, que quita lo malo y pone lo bueno. Allá en el sector de Doña Menca. Quiero enviar por aquí también un saludo a toda esa gente laboriosa de las distintas rutas que hacen vida en la ciudad. A la gente de la ruta 1, la 5, la... ¿Dónde está Nelio Almérida, vale? La 58, A la 44, ya está mi primo Pablito también, y a los que están laborando en los distintos centros comerciales, a mi hermana Nelsi, está ya laborando al frente de la galería desde el Guarapiche, he aquí Oriente, cuarta edición, centro comercial Monagas Plaza, donde hay una gran variedad de obras en distintos motivos y tamaños listos para adquirirla. 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
5: 5 y 5 minutos. 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
1: Bueno, la saladita ahí con la máquina, merengueando al ritmo sabroso de la tarde de hoy, 7 de septiembre. 2000, mira, hay una canción de Mecano que se llama así, pero es como muy romántica. 7 de septiembre 2026. Por allí, mañana todo el mundo aquí va a llamarse, bueno, hay muchos del Valle, así que pendiente mañana. Esto es Sin Fronteras, donde el límite lo pones tú. Sabrosa, chama. Me gusta una de la máquina. La máquina no es la que canta el fantasma, ¿no? Chama, yo me puedo complacer yo mismo con ese tema. A mí me gusta, chama. En ese tiempo yo estaba por Tucupita, vendiendo cuadros por Tucupita, una empresa que ya no existe llamada Comercial Moraví, en la cual, bueno, trabajamos mucha gente. Y yo tuve la oportunidad de abrir zona en esa parte del país, estado del Tamacuro. Y había una discoteca ya, todo esto lo estoy nombrando, pero yo creo que ya no existen. Ahora estamos haciendo publicidad, llamaba Élite. Y nos quedamos allá en un hotel. Y llegábamos allá y cuando llegaban la gente de los cuadros, llegaron la gente de los cuadros. Y nos buscaban una mesa de pool la más accesible, la más iluminada, aparte tal, y nos sacaban, bueno, la atención de primero, y estaban esos temas en pleno apogeo, chamo. Ay, papá, no te llevo nada, chino. Ay, Dios mío, querido. Qué sabrosura, vale. Díganme ustedes cuáles de sus temas, de esos temas les gustan. ¿Ah? Oye, este es un temazo, vale. Ay, ay, ay. Qué sabroso, año 2002. ¿Ah? ¿Década? ¿Ah? Ay, papá, ya, cantinero. Le vamos a botar. Ah, no te digo nada. Qué bueno, vale, ese tiempo, ¿ah? Fantasma, chavo, nada. Qué bonito. ¿Y nuestra canción de quién es, chavo? Elvis Crespo, esos eran unos temas que no podían faltar en esa rumba, en esos matinés de esa época. No, eso no tiene comparación, va. Ay, ay, ay, mira, este hombre está volando en los parciales, amigas, amigos, pongan cuidado. 5:12, así mismo le estaremos complaciendo a usted cuando solicite el tema al 0412-1013-168 o al 0412-118-6111. Para desplazarnos, para disfrutar, para recordar. Ay, ay, ay. Este más nuevo, este es de por ahí también. Este es del año, por ahí el año 2000 y algo, ¿verdad? 2001. 97. Ahí dice aquí el experimentado DJ profesional que tiene aquí, tenemos aquí de lujo. Pues, no te llevo nada. ¿Ah? 27 años de experiencia, líder. Colocando música de todos los tiempos, ¿vale? Pero hay una responsabilidad también en cuanto a uno llevar a, un ambiente, ¿verdad? Cuando uno está mirando el ambiente y no te vas a poner de terco a estar colocando música que la gente ni baila. Cuando tú ves a la gente que tú le colocas un tema musical y empieza así a hacer así con los pies, ¿verdad? Ajá, y empieza a buscar para los lados, porque uno cuando quiere bailar, uno primero le da el pie. Al pie derecho, ¿verdad? Al pie derecho, taca, taca, y entonces ya uno voltea por el lado, hay que pareja saca. Y... Ay, yo salía raspado en eso, yo soy malo para sacar a la gente a bailar. Las mujeres no. Yo pensaba, no, me va a decir que no. Y me quedaba con un boca abierto pegado de la pared. Ay, no, porque antes se hacía matiné, ¿verdad? Encerradito, en un local ahí. Y uno se quedaba ahí. Bueno, y eso lo tengo hasta ahorita, que me saquen a mí, yo decía, ahí no hay caída, si me sacan yo voy. Y sonaban todas estas canciones, ¿vale? Claro, todo esto aunado a la gran... importancia que justamente tenía la radio, que proyectaba esas canciones, esos temas, eso era duro, era muy, muy importante la radio para los cantantes y orquestas de esos tiempos. Y todavía la radio tiene un papel particular, muy importante, destacado para lo que es la proyección de, dígame estos covers que están haciendo ahorita, ¿no? Porque ahí el Cover Venezuela es una empresa que se llama así, Cover Venezuela. Y no confunde todos los covers como que lo hiciera esta empresa. Y el cover es un término que se utiliza cuando un artista canta la canción de otro artista y hace una versión de ese tema musical. A eso se le llama cover. Y estos muchachos de allá del estado Zulia han creado una empresa que se llama Cover de Venezuela. Y ellos han tenido, si se quiere, como que fueron pioneros en lo que es la creación de estos covers con los mismos artistas, con la agrupación de ellos, músicos de ellos mismos, y hacen un trabajo extraordinario. Se lo han hecho con venezolanos y con gente de otras latitudes. Vamos a escuchar más así, ¿verdad? Este doble impacto completo. Ok. Elvis Crespo, vamos con la máquina, chamo, con el fantasma. Vamos con el fantasma, vamos con el cazafantasma. Vamos a escuchar el tema completo, vale, que la gente se anime. Al 0412-118-6111 usted puede enviar ese mensaje de texto. Ay, papá, ay, Dios mío. Me la voy. Ya venimos, no se aparten. Tremendo tema.
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1: Mío querido, ahí están los serranitos de Venezuela apoyando el talento nacional. Nosotros radio en esta fecha de título Noche de Parranda, pero aquí le decimos Tarde de Parranda. Esta es la música llamada así, campesina, merengue campesino de nuestro país, aunque ustedes no lo crean, Música buena que pueden solicitar a través del 04-12-10-13-168. 04-12-10-13-168. Ay, ay, ay. ¿Cómo se baila eso? Se baila así con el... A mí me enseñaron un paso así. Uno bailaba con... aleteando un brazo. Y uno marcaba el tiempo como haciendo ahí. Ah, bueno. Mira, chamo. Ahí están pidiendo de los melódicos. Ya. Nuestra amiga. Acá, aquí, ya un momentico. Ya me perdió el mensaje, chamo. Saludos para Domingo Infante. Allá en La Pica. Total sintonía de Domingo Infante. Este allá de la familia Infante Coa. Saludos para Edelmira, para. La sigan bailando es el tema que está pidiendo por aquí. Allá de los melódicos, ¿eh? Sigan bailando. Miguelina de Roca en el silencio. Saluda a la señora Elvia Garte, perdón, Gárate, en la calle Rojas, al final de la calle Rojas, aquí en la ciudad de Maturín. Esto es del sector Palo Negro. Vamos a ver quién más anda por ahí. Ana Luisa Morillo envía por aquí, vamos a ver un mensaje. Ahora, yo no sé si es el mío. Alguien me dijo que era porque la línea mía es vieja y entonces tengo que tener una 5G. 5G de gato. Entonces, debe ser. Ahí está Movistar diciéndome que esta es la última semana para yo cambiar la línea, que no sé qué más, que patatín patatán. Voy a tener que cambiarla. O actualizarla para ver si, porque a mí me quedan los WhatsApp dando vueltas y así también. Le envían a uno y entonces la gente pensará que uno lo quiere leer. Mira que ahí lo tiene, no lo has visto, que no sé, más, pues da chocancia a la gente. No. Y para enviar una nota de voz, yo aprieto ahí, Dios mío querido, empieza eso, pa, a los 17. Así hace. Así cachamos, ¿no? Yo digo, no, qué sexo. Entonces, bueno, cae uno en... Ajá, a ver, aquí abrió el mensaje, señora Ana Luisa. Dice, vamos por una semana cargada de propósitos, determinación, actitud positiva y mente abierta para alcanzar nuestros objetivos. Dice, vamos con todo. Feliz inicio de semana. De la mano de Dios, como siempre, Ana Luisa Morillo. Saludos para Ana Luisa Morillo y a toda la familia Morillo Flores, siempre en sintonía. Auristela Cala, Pan de Coco y Dulce de Jopa. Pacheco está en sintonía también en el sector El Nazareno. ¡Eso! Flor González, no sé dónde está Flor González. Envía corazoncito por aquí. Flor González, yo sé que es oyente, pero yo tengo archivado aquí oyente Flor González. ¡Sí! ¡Ay, papá! Ay, Dios mío, querido. Yo no he ido nunca para allá por esos lados, pero esa música, no sé, como que, tiene un ritmo sabroso, ¿vale? Estos son los serranitos de Venezuela. Creo que le gustan a Delian Reyes. Ella pide siempre el billete verde. Y María Hernández. ¿Qué será la vida de María Hernández? Ella no tiene saldo, ¿viste? Cuando no llama, no tiene saldo. Ay, ya se caliente. De una perola para calentarse. Cuando yo le digo así que no tiene saldo, él mismo llama.
2: ¡Ay, mamá!
1: No te digo yo. Mira, es una perola. mira, que me quedé aquí. Date cuenta cómo es el WhatsApp. Quiero enviarle un saludo a Cristóbal Caña. Él pasó por los murales que estoy haciendo. Ya terminé allí en la calle Chimborazo. Y al salir del programa voy a visitarlo, a darle un presupuesto por allá, que esté interesado en la realización de unos murales. Allí estaré, mi estimado Cristóbal El Caña. Gracias por creer en el arte, por apostar y por concretar proyectos que tomen en cuenta la cultura y que tomen en cuenta los artistas, porque el trabajo que él quiere es relacionado con la, con el guácharo, con el café, con la parte de Caripe. Así que allá estaremos. Desde nosotros Radio, le enviamos un saludo especial. Después hablaré más de usted cuando tenga más conocimiento de cuál es el proyecto, ¿ok? Un fuerte abrazo. En minutos nos vemos por allá. Ay, papá, ya, mira, todo lo que estábamos hablando estaba saliendo. Yo esperando que arranque la nota y resulta que eso iba grabando todo, ¿no? Ahora sí es verdad. No más que no estamos hablando mal de nadie, como es costumbre. 5:29, vamos a seguir avanzando. Por aquí nos dice, ya, aquí está un mensaje, el mensaje que está llegando, copia de seguridad en curso. Te digo yo. Ana Luisa Morillo, saludos Ana Luisa, buen mensaje de texto al 0412-118-6111, saludos para Dubar Brito. Dubar Brito de Droguería Dubar. Saludos, mi estimado Dubar Brito. Avanzamos. Vamos a seguir disfrutando de la buena música. ¿Por qué nos vamos por ahí? ¡Ah! ¡Sigan bailando, Miguelina! ¡Súbele, súbele! ¡Sigan bailando!

0: Alexander Amarista, Sin Fronteras.
1: Así mismo es, mira, por allí complací entonces Miguelina de Roca. Ay, ay, ay. Mire, saludo también para Carmen. Carmen, la que contaba 16 años. Carmen, la más bonita de la Libertad.
2: ¡Eso!
1: Saludos, Carmen. Carmen, no, no, ella está conforme con la musicalización porque no ha pedido tema hasta el momento. Dice que está complacida. Por aquí, bueno, le recordamos hoy 7 de septiembre. Se celebran varias, hay varias fechas y conmemoraciones en este día, como el Día Internacional del Aire Limpio por un Cielo Azul. Esto es promovido por la Organización Panamericana de la Salud para destacar la importancia de un aire sano. Este mensaje para mis vecinos, tenemos unos vecinos por ahí, yo creo que en todos lados hay vecinos que tienen problemas con pirotecnia. Son piromaníacos que no pueden ver un solecito bueno por ahí porque prenden candela en el fondo, compadre. Y empieza esa humatana a metérsele a la casa y se sube por todos lados y se lava una ropita y le pone, ¿cómo se llama esto? Suavizante, y eso no vale de nada. Bueno, entonces te sale para la calle, bueno, como que viniera de un fogón. A ver, si cachamos, no, pero es que es una cosa de loco. Hay que tener conciencia, hay que sacar la basura y todo, y queman todo, entonces queman como un plástico, que eso queda el humito ahí, ¿sabes? Queda ese humito ahí, que eso no puede, todo el día. Ay, Dios mío, qué lucha, qué lucha. Hay que tener eso en cuenta. Y hoy es el Día Internacional precisamente para un aire limpio por un cielo azul. También es el Día Internacional de la Cooperación Policial y el Día Mundial de la Concienciación sobre la Distrofia de Duchenne. Yo voy a averiguar qué es esto, porque de verdad que yo no me voy a quedar con esto. No, no, no. ¿Cómo se llama esto? Es lo que afecto. Hoy es Día Nacional de los Derechos Cívicos de la Mujer. Ah, en Venezuela, date cuenta, recordando la

0: Ley del voto femenino que se instaló en el año 1947. Venezuela, date cuenta que los derechos de la mujer se han venido fortaleciendo de un tiempo para acá, que ya hay mujeres gobernadoras, hay mujeres diputadas, hay mujeres directoras, hay mujeres presidentas. ¿Ah? Date cuenta, y esto es nuevo, relativamente nuevo en el país, porque a partir de 1947 se recuerda porque de ahí empezó a votar la mujer. Sí, y después han seguido votando. Hay muchos hombres que lo han votado a la mujer, ¿no? No, este es el voto, ya, está bien. Una mala broma, está bien. No, con esto de la liberación femenina, ¿cómo se llama esto? El feminismo, ¿no? ¿Cómo se llama? Empoderada, la mujer empoderada, mi hermano. Y vamos a ver si están laborando y ganando platica.
1: ¡Ay, qué emoción!
0: Y usted le cae una racha mala, compadre. Ay. Tú puedes ser el proveedor de toda la vida, pero si en esa racha mala ellas consiguen un trabajito bueno y tú vienes a que llegue el viernes, ¡ay, Dios mío! No te lo recomiendo. Entonces ahí es donde vienen, ¿verdad? No, somos empoderadas. Entonces, mire, y uno sale por ahí a un sitio de estos establecimientos donde uno va a compartir comida y otras cosas y ve mesas enteras con puras mujeres. ¿Lo has visto? Ah, no, porque tengo un señor casado que no sale. Mi trabajo me ha permitido a veces salir por ahí en las noches a buscar, tú sabes, publicidad y algunos otros temas. Entonces, uno nota que las mujeres en algunos sitios públicos están ellas, varias mujeres, varias señoras jóvenes, y lo disfrutan al máximo, ahí comen, ahí se hacen. Claro, entonces dice, mira, mujer empoderada. Y dirá uno, bueno, y los chicos de estas, no. Ahí se completó.
2: ¿Qué es esto, vale?
0: Bueno, la ley del voto femenino. Allá de 1947. Bueno, y como referencia cultural, también el 7 de septiembre es una. Hay un tema por allí del grupo español Mecano, pero no sé si lo que es colocar, lo colocas de fondo, aunque sea, porque digamos, siempre queremos estar en esta fecha arribita, pero para que recordemos. Y de pronto lo hemos escuchado, pero no sabemos que el título del tema es 7 de diciembre. El 7 de septiembre, perdón. Es una famosa canción del grupo español Mecano, con la velocidad que caracteriza a mi estimado Ángel Dix. Lo que es la efectividad de un operador con experiencia. Saludos para el Junior, también otro experimentado con más de 35 y este tiene apenas 27. Se va coleando ahí. Vamos a escuchar un pedacito de este tema a ver qué recuerdan. ¿Me parece? Álbum de 1991, Aidalay, el título de este álbum. Escuchemos allí. A ver, lo debe conocer bastante Eudis Marín.

este, alguien se identifica con esta. A mí me gusta, no sé si es de Mecano, el tema que llaman Vuela Vuela. ¿No es Mecano que la ha cantado? Ah, Magneto, es de la misma, ¿verdad? Y hay agrupaciones que son muy parecidas también en el esquema del el rock en español o pop español. Vuela Vuela, a ver si está por ahí con la... Ah, este tema arribita, ¿viste? Controversial en su tiempo también, llevado a todas las generaciones, este tema que tiene una conexión con esa espiritualidad que representa la alegría. ¿Ah?

5:42 minutos, este tema que está allí al fondo. Vuela, vuela, una canción del grupo mexicano Magneto, lanzada en los años 90. Se convirtió y se ha convertido en un himno de libertad y de escape a través del poder de la imaginación. La letra invita a los oyentes a utilizar su mente como un refugio y un medio para alcanzar la felicidad. Especialmente cuando se enfrentan a momentos de soledad y de desdicha. No ande con el cuerpo maluco por ahí, dijéramos por aquí en el oriente, con pensamientos extraños. El estribillo vuela, vuela con tu imaginación, actúa como un mantra que anima a las personas a liberarse de las ataduras físicas y emocionales que les impide ser felices. La canción sugiere que a través de la imaginación uno puede encontrar un mundo nuevo, lleno de posibilidades y alejado de las limitaciones del mundo real. La repetición de Vuela Vuela enfatiza la idea de elevarse por encima de las circunstancias actuales y ver la vida desde una perspectiva más esperanzadora y libertadora. Magneto, conocido por sus baladas pop y su estilo musical pegajoso, utiliza esta canción para transmitir un mensaje positivo y alentador. Vuela, vuela, se convierte en una metáfora de la resiliencia y la capacidad humana de superar los obstáculos mediante la creatividad y la fuerza de voluntad. La canción es un recordatorio de que, aunque no podamos controlar lo que nos sucede, siempre tenemos el poder de cambiar nuestra perspectiva y encontrar la luz en la oscuridad.

Bueno, viste que hay canciones que tienen un mensaje maravilloso y a veces uno lo deja pasar, ¿verdad? Lo deja pasar y no se da cuenta de la letra. Y tenemos años escuchándola. Hemos muchos años escuchándola y realmente no le hemos puesto cuidado. Por eso es que hay que detenerse un poco. Y nuestra responsabilidad desde este modesto lugar que nos ha dado la vida en dirigir y conducir un programa de radio es precisamente hacer ese llamado de atención a detenerse, escuchar la letra, la profundidad del mensaje que da. Para ayudarnos, para seguir creando ambientes positivos ante una vida que es con dificultades y todo es bonita, ¿verdad? Hay momentos, hay gente que quiere volar cuando viene cachea, quieren salir volando, y otros que cuando viene, bueno, pero es que la vida es así, llena de matices. Mira, hay otro tema, solicitan por aquí, ya un momentico, que vi el mensaje, ahora no sé si es mensaje de texto, mira, tenemos mensajes de texto. El mensaje de texto es una cosa que uno entiende, ¿verdad? Que es SMS, es mensaje de texto. Y el otro mensaje de texto es el WhatsApp, que uno no le dice WhatsApp, sino le dice WhatsApp. Ajá, me enviaron un WhatsApp, pero es un mensaje por la plataforma WhatsApp. Y aquí nos dice, ya vamos a ver, Pablo Guevara, no. Ah, Mocho no, de Moto, el amigo pana de la moto, lo tengo aquí, John Moto, está en sintonía, en ese mismo orden, mi estimado, ya, ok, ahora sí, en ese mismo orden, mi estimado, desde Puertas del Sur, ¿dónde queda Puertas del Sur? ¿No es al lado de la cascada? Ah, por ahí vive sí, María Victoria Méndez, vale. Ah, Puertas del Sur, ¿eh? Están escuchando por aquellos lados, están pidiendo Chiquitita en Español con el grupo ABBA. ¿Sabes? Guarda relación con este género, ¿verdad? Con esta. Un poco más suave, pero tiene un significado importante también. John Moto, saludos, mi estimado. Gracias por la sintonía. Me ha sorprendido mucho en esta hora reportándose mucha gente. Ah, ya, sí. Pero en español es para que la entendamos, ¿verdad? Ah, esa. Ah, bueno, listo, vamos a escucharla. A mí también me gusta ese tema, ¿vale?

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1: Excelente, vale, excelente selección musical que nos pide nuestro amigo John Moto. Ay, en el Pinto está Ezequiel, total sintonía en el Pinto, municipio Punceres. Oye, vale, Chiquitita es un canto de consuelo y esperanza, vale, de esta agrupación, esta versión en español del grupo ABBA. Es una melodía que trasciende, ¿verdad?, las barreras del idioma. En estos tiempos era muy importante que la canción tuviese un peso para que trascendiera fronteras y llegara a todos los rincones del mundo. Una melodía que, bueno, sin duda alguna, rompe las barreras del idioma para ofrecer un mensaje universal de consuelo y esperanza. La letra de la canción se dirige a una persona que está pasando por un momento difícil, ofreciéndole apoyo y un aliento en un tono de profunda empatía y amistad. La palabra chiquitita, que significa pequeñita en español, se utiliza aquí como un término cariñoso, como un diminutivo para dirigirse a la persona afligida, añadiendo una capa de ternura a la canción. El grupo sueco ABBA, conocido por sus éxitos pop pegajosos y melodías bailables, muestra en Chiquitita una faceta más suave y reconfortante. La canción invita a la persona a compartir su dolor y a no ocultar sus sentimientos, prometiendo estar allí para ella y ayudarla a sanar. Tremendo mensaje, tremendo mensaje. Gracias, John, por esa solicitud. Eso es lo que se quiere. Nos soliciten temas que tengan esa profundidad en cuanto a la letra. Y por supuesto, nosotros felices de ser parte de esa alegría. Bueno, nos vamos porque nos ha llegado la hora. Tenemos por ahí un espacio para un tema más que nos pidió Ezequiel. ¿Cuál es el tema del Gran Combo? Ok, con esa salsa nos iremos, identificamos. Chinito, botón. Ah, los ojitos chinos. Ok, en la parte técnica, nuestro estimado amigo, el Ángel Dix. De la dirección nos acompañó Leonardo Zurita, el licenciado Leonardo Zurita, la licenciada María Victoria Méndez en la producción general, el señor Luis El Chino Brito en la coordinación y en la conducción y producción del espacio, este servidor y amigo Alexander Amarista, el 33.289. Nos escucharemos mañana, si así Dios lo permite, cuando estaremos presentando un capítulo más de esta historia titulada Sin Fronteras, donde el límite definitivamente lo tienes tú. Hasta

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5: 6 y un minuto. 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

así comenzamos con el ritmo del galerón. Conversando hoy, aquí estamos en... No tengo micrófono.

0: Gracias Maturín, gracias Monagas. Bienvenidos una vez más a otra edición de su programa Habla la Calle. Aquí estamos estrenando micrófonos y entrenando audífonos, por eso es que teníamos ciertos problemas técnicos. Y ustedes saben que nuestro querido hermano Ángel Díaz se pone nervioso porque él es el encargado del control máster de que llegue hasta ustedes la mejor musicalización y nuestro programa salga como todos los días de manera exitosa. Le dije, no te pongas nervioso, no te pongas nervioso, Angelito. Bueno, nosotros nos sentimos muy contentos. Hoy es 7 de septiembre, a un día de la celebración de nuestra excelsa patrona, la Virgen del Valle. Tenemos en los estudios mis invitados permanentes. Ahora que habla la calle, va a dar de qué hablar, porque se incorporan dos grandes cuartobatis de la información y la comunicación social. El querido doctor abogado Jesús Gamboa Marín, locutor, productor nacional independiente, por muchos años mantuvo su programa Pensamiento Libre a través de la 92.7, no, 93.5 FM. Y también se incorpora el locutor y productor nacional independiente, el profesor Fausto Díaz Chacón. Bienvenidos, queridos maestros, queridos consejeros. Yo siempre digo que parte de lo que soy se lo debo a mis maestros y hoy me siento muy orgulloso de compartir micrófono con dos de ellos. A partir de ahora, en esta nueva etapa de Habla a la Calle, el mejor análisis, el pensamiento libre se hace presente. Aquí todas las corrientes del pensamiento son bienvenidas. Nosotros siempre hemos dicho que dentro de la Constitución todo, fuera de ella nada, y dentro de lo establecido en el ordenamiento jurídico vigente en la Ley de Responsabilidad Social en Radio y Televisión. De manera que Habla la Calle a partir de hoy ya no tiene solamente la figura de Eudis Marín, sino también la figura del profesor Fausto Díaz y de mi querido maestro, el abogado Jesús Gamboa Marín. Jesús Gamboa, los micrófonos son tuyos.
1: Bueno, en primer lugar, muy buenas tardes a todos nuestros radioescuchas por estar aquí atento a este gran programa que dirige nuestro amigo Eudis Marín, Habla la Calle.
0: Habla la calle.
1: Habla la calle. Los micrófonos son nuestros, sino de la gente de la calle, los ciudadanos que están pendientes de este gran programa que se transmite todos los días por esta gran emisora 101.3. Habla la Calle y que dirige nuestro amigo Eudis Marín. Quiero darle ahora la palabra a nuestro compañero y amigo, porque en verdad el que está entre de cuarto bate soy yo, porque yo tenía tiempo que estaba alejado de los micrófonos. Pero hoy, gracias a esta oportunidad que me brinda este programa Habla la Calle, estoy nuevamente con ustedes a través de esta emisora prestigiosa de Maturín, 101.3. Estimado colega.
2: Buenas tardes a la audiencia de Monagas de Maturín a través de nosotros Radio 101.3. Y el doctor Jesús Gamboa Marín desliza en slider, dice, entre cuatro bates, porque él dice, yo soy el coats. Entonces, hoy 7 de septiembre para festejar el día de Santa Regina, virgen y mártir francesa, mujer que se mantuvo firme en las pruebas difíciles de la vida. Me permito comenzar leyendo.
0: Adelante.
2: Dentro del marco de esta cortina musical que tenemos en honor a nuestra patrona de Oriente, que la joven cristiana del siglo III en Gala, actual Francia, huérfana y criada por un padre pagano, destacó por su pureza y firmeza en la fe, rechazó casarse con el prefecto Olibrio y se negó a renunciar a Cristo, soportando torturas y finalmente el martirio por decapitación. Su vida enseña la fidelidad a Dios, la pureza de corazón y la valentía para mantenerse firme ante las pruebas difíciles. Eso es un desafío que tenemos nosotros, porque la calle se mantiene firme. Estamos hoy retornando un compartir de micrófono con el doctor Eudis Marín. Gracias a Eudis por la invitación en un contexto global, mundial, donde los valores parecen haberse tirado al sótano, por decir las palabras menos odiosas, y se ha revalorizado una tendencia antihumana, deshumanizante, donde vale más el efecto de la posverdad, decir una mentira, validarla 10 veces, y eso queda como verdad, negando la esencia del ser humano. Entonces es para nosotros un inmenso honor aceptar tu invitación, en el caso particular mío, venir prestado de nuestra casa matriz, donde tenemos un programa en el aire también, pero a compartir contigo en las tardes.
0: Sin duda para nosotros, Habla la Calle, estimados amigos, es un aula abierta, profesor Gamboa Marín, profesor Fausto Díaz. Es construir una ciudadanía distinta, una ciudadanía consciente de sus derechos, pero también atenta a sus deberes. Son las 6:13 de la tarde en Maturín, la ciudad distinta, ciudad capital del estado Monagas. Vamos a un corte musical y retornamos aquí a los estudios de Nosotros Radio 101.3 FM en los albores de la celebración de nuestra excelsa patrona, la Virgen del Valle.

0: 6:16 de la tarde, escuchamos al maestro Jesús Ávila. Escuchamos al maestro Jesús Ávila. Vuela Guanaguanare, pieza del folclor margariteño. Y hoy sí se nos puede salir el oriental, la R por la L, porque estamos rindiendo homenaje a nuestra excelsa patrona, la Virgen del Valle. Muchas comunidades de Maturín ya están haciendo los retoques, los últimos toques para ese gran amanecer con cohete para celebrar a la patrona de Oriente, a nuestra querida Vallita. Quiero saludar a la gente del Callejón Barreto, a la familia Ortiz, allí en el Callejón Barreto. También quiero saludar a la gente de la urbanización Andrés Eloy Blanco, a la gente de la urbanización El Parque, La Floresta, la comunidad cristiana, junto a la asociación de propietarios de la urbanización El Parque, La Floresta, se prepara para un amanecer feliz con cohete en honor a nuestra excelsa patrona, la Virgen del Valle. También quiero saludar a la gente de la calle Bomboná, Junín, a la gente del centro de la ciudad, a la gente de los Guaritos, a nuestra gente de la Puente, de las Cocuizas, de la Pica, todo a Maturín en un solo fervor religioso, pidiéndole a Vallita por nuestro estado, por nuestra ciudad, por nuestros niños, nuestras mujeres, nuestros adultos mayores, por Venezuela.
1: Lo va acompañando a recibir a la noche buena.
0: Jesús Gamboa, 7 de septiembre, a pocas horas de la celebración de una de las devociones más grandes que tiene el pueblo venezolano, como lo es el rendir ofrenda de amor a la Virgen del Valle.
2: Así es, estamos complacidos como siempre que este día 7 de septiembre estamos por celebrar este acontecimiento, que es un acontecimiento que une a la familia venezolana alrededor de la Virgen del Valle. Y quiero en este momento felicitar también y recordar las grandes fiestas que se hacen para celebrar este día tan importante para los venezolanos como es el Día de la Virgen del Valle, a los habitantes de Punta de Mata, quienes todos los años tienen la satisfacción de unir a la familia puntematense en la celebración de este Día de la Virgen del Valle.
3: También felicitamos a la comunidad del sector Negro Primero 2, donde en este momento se va a celebrar la Santa Eucaristía. Allí casi la señora Lola, que es un baluarte devota de la Virgen, siempre todos los 8 de septiembre y desde ya hoy, porque mañana, 23 de enero, Negro Primero, está abocada a la Asociación Civil Virgen del Valle, y están los muchachos afanados ahorita construyendo el templo de la Virgen del Valle allí en la calle de la Planta, cerca de Corpolet, donde tú estuviste allá, Eudy, por cierto.
0: Claro, por supuesto.
3: En la primera piedra, creo, segunda.
0: Varias piedras se han colocado.
3: Pero en la última tuviste.
0: Pero la última estuvimos ahí.
3: Recordando historia, que tú que eres un chamo, recordando historia, estuviste con Domingo Urbina.
0: Así es.
3: Estuvo la feligresía acompañando al alcalde Domingo Urbina en aquel
0: momento. En su momento, Domingo Urbina donó el terreno.
3: Te tocó ahora en este momento estar al lado.
0: Acompañar a un gran amigo. Juan José Ramírez, hijo de nuestro querido poeta, cronista.
3: Y a tu hermano y pana, el gobernador
0: Ernesto Javier
3: Luna.
0: Oye, que comiencen a decirme otra vez a la gran colaboracionista, porque pareciera ser que no se puede tener amigos en política. Y yo siempre he dicho que mis amigos los escojo yo. Y estaba acompañando.
3: Pero es que la ciudadanía está por encima de esos.
0: No, y la fraternidad, Yo siempre, yo no niego a mis amigos. Yo siempre he dicho que soy amigo de Ernesto Luna mucho antes de que fuera gobernador de nuestro estado. Y de Juan José Junior, imagínate, lo vimos en pantalón corto cuando nosotros muchachos íbamos a la oficina de su padre, Juan José Ramírez, cronista de la ciudad, el gran impulsor de la construcción de ese templo vocativo a la Virgen del Valle es Juan José Ramírez y la comunidad cristiana de ese sector. Y recuerdo que Domingo Urbina, alcalde socialdemócrata, donó el terreno, y Domingo tenía la intención de la construcción de la iglesia de la Virgen del Valle. Lamentándolo mucho, no sé si fueron cuestiones burocráticas, de recursos, luego salió a la alcaldía, no le dio el tiempo a Domingo Urbina de culminar esa promesa que le había hecho a la comunidad de 23 de enero, el Paraíso Negro Primero. Y qué casualidad de la vida que es un hijo de Juan José Ramírez, hoy en funciones como ministro de Obras Públicas, quien junto al gobernador Ernesto Luna rescatan esa vieja promesa de Domingo Urbina, que había donado el terreno, y cristalizan la construcción de la iglesia que será inaugurada mañana, según tengo entendido. Bueno,
3: no le puedes dejar de echar el piropo a nuestra alcaldesa Ana Fuentes, quien toda esta semana y todos estos días
0: ha estado abocada a la limpieza,
3: al saneamiento ambiental, que rogamos que así sea
0: permanentemente,
3: y que el funcionamiento regular, permanente, como debe ser el servicio de aseo urbano, se preste y extienda todo Maturín, y que los alcaldes del interior también entiendan que es una labor de funcionamiento en este tiempo de cambio climático mantener las condiciones que evaluaste tú en aquel tiempo por allá, no, por la vía.
2: Y me permito interrumpir
0: por la vía
2: para decirte que este es un sentimiento nacional, no es exclusivamente de, porque estamos comentando de lo que hacemos y se celebra aquí en Monagas, pero este es un sentimiento nacional, la celebración del Día de la Virgen del Valle.
0: Correcto. Bueno, podemos decirte que el calor de la Virgen del Valle llegó a otros pueblos a través de la explotación petrolera, porque en estos momentos el Tigre, el Tigrito y gran parte de los pueblos de la zona sur del estado de Anzoátegui también se prepara para celebrar.
3: Es que la Virgen, como dice el colega y amigo Jesús Gamboa Marín, colega por la parte docente,
2: no, así es,
3: porque por la parte jurista, en la parte de abogado, somos unos aleccionados, somos discípulos de Gamboa Marín, conocedor del derecho administrativo en el estado, profesor docente universitario con una larga trayectoria acá, y que surte de honor los espacios de Habla a la Calle como proyecto comunicacional alternativo a lo que tenemos como construcción de la nueva ciudadanía con sus derechos, con sus así valores. Es. Y el detalle es que la Virgen, por su altísima pureza y su altísima bondad, es Virgen de los blancos, de los rojos, de los negros, de los amarillos.
0: De todo el pueblo
3: oriental. Muy, muy pertinente esa observación que has hecho, Jesús Gamboa, porque es un sentimiento no solamente nacional, es un sentimiento hoy día globalizado en función de que donde hay una huella de los venezolanos está la huella de la Virgen María, porque mañana esa cantidad de migrantes nuestros, de muchachos y muchachas, de señores mayores de edad, están adorando a la Virgen en todo terruño, en toda parte, y pidiéndole al Dios Santísimo que se abran las compuertas definitivas de estabilidad, de acuerdos institucionales, para que la gente retorne a la patria como debe ser.
0: Así es, sin duda debemos decir también que hace 2 horas fue detectado un sismo de magnitud 3.0 al norte de la población de Güiria en el estado Sucre. Sigue temblando la tierra. 6:24 de la tarde. Nosotros queremos felicitar hoy, 7 de septiembre, a la dirigencia y militancia del partido Soluciones para Venezuela, partido que hoy arriba a 8 años de su fundación por parte de Claudio Fermín y Rafael Marín.
3: El partido del mapa.
0: El partido del mapa en el pecho.
3: Rafael Marín, que en paz descanse.
0: Que en paz descanse, el partido del mapa en el pecho. Que tiene una cocina con los pies sobre la tierra y el mapa en el pecho. El partido Soluciones para Venezuela, un partido de oposición,
3: bueno, ¿tú sabes
0: de
3: que,
0: centro,
3: ¿tú sabes que
0: se ha caracterizado por el llamado permanente al entendimiento, a la reconciliación de los venezolanos, a entender que la política no es un torneo de odios, de rencores, sino por el contrario, es la posibilidad de alcanzar consenso en pro de la construcción de una sociedad más democrática y de inclusión social?
3: Bueno, tú sabes que el proyecto Soluciones, pudiéramos decir, los que estamos aquí sentados en esta mesa, excluyendo creo que al DJ,
0: Ángel Diz.
2: Ángel Diz.
3: Somos provenientes de nuestros orígenes de la socialdemocracia.
0: Correcto.
3: Y el Partido Soluciones, según lo que ha venido predicando, hoy día alguien dijo, Claudio parece ser una voz que clama en el desierto, porque a Claudio le toca tomar las banderas de aquel libro Los excrementos del diablo, de Juan Pablo Pérez Alfonso, fundador de la Organización de Países Exportadores de Petróleo, que Juan Pablo Pérez Alfonso era uno de los más versados en, dentro de la política socialdemócrata del tiempo. Rómulo Betancourt, con Venezuela Política y Petróleo, tiene planteamientos del 50-50 en el manejo de la renta petrolera, en las exigencias. El Rómulo del 1945, pero también el Rómulo del 1958 en adelante. Entonces, reinvertir el petróleo, hablar del petróleo. Entonces, cuando tú escuchas a Claudio, Claudio tiene una posición en este momento de nacionalidad venezolana. Cuando uno de los que están en criterio de extinción son las categorías jurídicas del Estado-Nación, no sé, Gamboa Marín, sobre el derecho internacional.
2: Eso es lo importante de este programa, cuando pone al servicio de la comunidad los micrófonos para que puedan expresarse y emitir su opinión con relación a lo que sucede en este país y que nos compete a todos. Yo quiero felicitar a Buscando Soluciones por su...
0: Soluciones para Venezuela.
2: Soluciones para Venezuela por su octavo aniversario. Y quiero también reconocer públicamente, porque es correcto y justo hacerlo, que la posición de Claudio Fermín en, con relación a los últimos acontecimientos que están sucediéndose en Venezuela y fundamentalmente en el acuerdo que se habla mucho, firmado entre Trump y la presidenta Delcy Rodríguez, con relación a la explotación petrolera, a la inversión que se va a hacer, el planteamiento de Claudio es un planteamiento serio, un planteamiento que se corresponde con el sentimiento nacional. Claudio en ese sentido ha denunciado de manera pública y categóricamente las condiciones de este acuerdo, que no benefician en nada, en absoluto, independientemente que las circunstancias obligan, por el hecho de que se necesita una gran inversión para poner en marcha la explotación petrolera decaída en estos últimos años, pero sin embargo la posición de Claudio es una posición nacionalista, venezolanista, una posición seria y responsable, y quiero en esta oportunidad felicitar esa posición, pues creo que es la correcta, que se compagina con esa posición que ha venido tomando Claudio Fermín, en el sentido de que la política no es un enfrentamiento de violencia y de descalificación, sino de reencuentro, de unificación, para avanzar, para seguir hacia adelante, para hacer una Venezuela cada día mejor.
3: Permíteme complementar allí el saludo que hace Gamboa Marín a la figura de Claudio. Darle un saludo especial de salutación y felicitación a alguien que ha asumido en sus hombros la responsabilidad de la conducción de Soluciones para Venezuela en el Estado Monagas, Manuel Morandi.
0: Manuel Morandi, en sintonía.
3: En sintonía, un saludo Manuel y un abrazo extensivo en tu persona a todos los militantes de Soluciones para Venezuela, que le toca un papel importante, porque el centro del país es hoy día el centro político. El centro político implica la confluencia para buscar una solución consensuada entre los extremos.
0: Ustedes leyeron la última encuesta de Daticor, el último resultado de la encuesta de Daticor. Se lo tengo, se lo voy a mandar para que mañana hagamos
2: un comentario
0: sobre esa encuesta que debe colocar Gamboa, usted maestro querido que dedicaste tantos años a la formación del liderazgo de relevo, debe colocar a quienes dicen actuar en política y ser dirigente, lo debería colocar en una profunda reflexión. Los números que están indicando no solamente Daticor, sino otras encuestadoras, en torno a la percepción del ciudadano de quienes se dedican hoy a ser político.
3: Ah, bueno, porque es que la devaluación de la política tiene que ver con la ausencia de un liderazgo esclarecido, formado en valores y en principios. La política es el medio para atender a la ciudad, que es la polis. La política hoy día se convirtió en una herramienta para que cualquiera quien no tenga una situación solvente económicamente resuelva su vida, y eso es lo que ha degenerado una serie de circunstancias donde los hombres probos del país son apartados y se ha instituido a nivel, no de Venezuela, a nivel mundial, porque este fenómeno lo estamos viviendo en Europa, fundamentalmente en España, donde hay una campaña fuerte de los ciudadanos por rescatar las banderas de la ciudadanía frente a la robotización, o sea, con los bots y la tecnología aplicada. Hoy día vemos con suma preocupación quienes nos atrevemos a luchar todavía por lo humano, sin colocarle banderas, sin colocarle ningún adjetivo, ni descalificativo, ni exuberante, ni muy muy, ni una tal tal, sino haciendo el análisis en el contexto. Y pertinente es ese planteamiento del caso que hace Gamboa, porque sabiendo la posición militante de credibilidad, de planteamiento político, implica también que hay otras personas que deberían atreverse a pronunciar su voz, a decir su planteamiento.
2: Es que el ejercicio de la política

0: sentido, yo creo que falta mucho por hacer en Venezuela con relación a lo que es la actividad política en el sentido estricto de la palabra. La política ha sido prostituida prácticamente, cuando la política es un arte, es una ciencia, y que tiene que ser cultivada constantemente para darle credibilidad a la palabra del político, para que el ciudadano crea en esa palabra y pueda seguirlo y contribuir con su actividad al engrandecimiento del país desde el punto de vista del ejercicio de la política, del gobierno, en bienestar del colectivo general. Esa debe ser la labor del político. La labor del político no es para beneficiarse exclusivamente de manera personal, sino para lograr que el beneficio del ejercicio del gobierno se haga en beneficio de toda la colectividad, de todos los ciudadanos.
1: Gamboa, tú fuiste diputado a la extinta Asamblea Legislativa del Estado Monagas. ¿Qué rescata de ese tiempo político que no ves en este presente? Porque cuando fuiste diputado, interactuaste con gente con pensamiento distinto, pero era gente que de una u otra manera, como decía Andrés Eloy Blanco, se podía contar con ellos. Eran hombres de contabilidad.
0: Bueno, el ejercicio de la legislatura, en mi condición de diputado para esa oportunidad del año 1973-74, estaba comprendida dentro de un sentido ético y moral de lo que era el ejercicio de la política y de la actividad como legislador. En ese sentido, nosotros buscábamos siempre, cosa que no observo ahora, es que la discusión se dirigiera siempre en la búsqueda de la solución de los problemas para la colectiva. Y en ese sentido, teníamos una constante y permanente comunicación con el gobernador del estado, y los mismos diputados nos sentábamos a conversar sobre qué política o qué teníamos que hacer nosotros para ayudar que el ejercicio del gobierno rindiera el fruto para la gente, para la colectividad, para la comunidad. Y en ese sentido, quiero reconocer que tanto los representantes de Acción Democrática como el partido COPEI y la representación que yo ejercía para ese momento en base a un pacto del FDP y de Unión Republicana Democrática, siempre conversábamos en ese sentido, de hacer lo posible para ayudar, no para entorpecer, sino para ayudar el ejercicio del gobierno en beneficio de la comunidad. Y esa es la diferencia que yo noto ahora. No hay discusión en la Cámara Legislativa, no hay preocupación por parte de los legisladores, no se observa, o al menos no se siente en la colectividad el ejercicio, la actividad del parlamentario. Pareciera ser que es sencillamente una pasantía política que se está haciendo en la Asamblea, pero no hay allí la presencia del político, del legislador, para legislar, para actuar en función del ejercicio de un gobierno que beneficia al colectivo.
1: Interesante planteamiento de Jesús Gamboa Marín. Con Gamboa tenemos nosotros un recurso aquí de primera mano, por cuanto conoce al estado Monagas, fue diputado al Consejo Legislativo, o a lo que podemos decir, a la extinta Asamblea Legislativa. Fui
2: director de la Oficina de Prevención al Delito, Jesús Gamboa Marín.
0: Fui director de la Alianza Regional Antidroga del Estado de Monagas.
1: Y fue secretario de Seguridad Ciudadana.
0: Secretario de Seguridad Ciudadana.
1: Entonces tenemos aquí un hombre, aparte de eso, gremialista, un abogado comprometido con su colegio.
0: Profesor de la UDO también.
1: Y quiero tratar hoy el tema que denuncié este fin de semana a través del periódico de Monagas. Me hice eco de una denuncia que me transmitieron mis compañeros de Soluciones para Venezuela en Caripe. Se siente muy preocupado porque la zona alta de Caripe se ha convertido en una guillotina más. Si no actúa el gobernador del estado, si no actúan los cuerpos de seguridad, corremos el riesgo de que Caripe se convierta en una costilla de vaca 2, que Caripe se convierta en otro santuario de la delincuencia. Y es por eso que hemos alzado nuestra voz por el pueblo caripense, por su gente, por sus productores, porque no es posible que la zona norte de Monagas, que comunica con el estado Sucre, esté hoy siendo azotada, siendo vulnerada, siendo ultrajada por bandas de delincuentes que a través de

0: de la montaña, entre Catuaro, Santa María de Cariaco y todos esos pueblos del estado Sucre, se comunican con el municipio Caripe en la zona norte.
1: Bueno, en realidad, para mí suena a veces hasta increíble que esto esté sucediendo en una ciudad como Caripe. Caripe se ha caracterizado por ser un pueblo tranquilo, trabajador, que más bien le ha dado mucho beneficio al estado Monagas, con sus productores. Por eso es que no sé cuál es la motivación y las razones que existen actualmente, independientemente de la situación económica que puede existir, que para que esta gente se movilice hacia un pueblo como Caripe, para desde allí hacer operativos que van contra la buena costumbre. Yo sencillamente me siento sorprendido por esa declaración que tú acabas de hacer, de ese pronunciamiento, basado en el hecho de que gente de fuera, del estado Sucre, se estén dirigiendo a Caripe para hacer su fechoría.
0: Porque están siendo cercados en la Troncar 10, están siendo cercados en la Troncar 10 por los cuerpos de seguridad del estado, porque la gente ya no aguanta. La gente que tiene que transitar hacia Carúpano y que debe atravesar todos estos pueblos del municipio Andrés Eloy Blanco y del municipio Rivero para llegar al municipio Bermúdez, a Carúpano, y de ahí ir a agarrar hacia toda la costa pariana o subir desde Cariaco hacia Cumaná, no aguanta la extorsión, el cobro de vacunas, los constantes secuestros y robos que se hacen a pasajeros, a transeúntes y sobre todo a quienes traen mercancía, los pescaderos que traen el pescado, los caberos, todos han sido víctimas de la inseguridad que volvió a la Troncar 10, y en estos días los cuerpos de seguridad han hecho valer la presencia del estado en esa arteria vial. Entonces pareciera ser que estos malvivientes, estos delincuentes, están utilizando entonces a Caripe como aliviadero. La parte alta, se están trasladando a la parte alta, a la zona alta de Caripe como aliviadero, frente a la persecución que le tienen en los límites del estado Sucre, Monagas, por los lados de Caripito, y desde allí entonces están dirigiendo operaciones para el cobro de vacunas a los productores de la zona alta de Caripe, para el secuestro y para el robo.
1: Bueno, allí podríamos comentar, y quizás podemos cometer un pecado, pero lo vamos a decir, o yo lo voy a decir, ahí hace falta la presencia entonces efectiva de los cuerpos de seguridad del estado, porque no se explica que, teniendo nosotros conocimiento de lo que está pasando en Caripe, esto siga sucediendo sin la presencia activa y efectiva de los cuerpos de seguridad del estado. Ahí sí hace falta, no una arcabala para matraquear. No hace falta. Ahí hace falta entonces una arcabala para la vigilancia y la seguridad.
0: Es que hay un puesto de control en los límites. No sé si Fausto recuerda. Fausto, tú anduviste en Capoa también en esa zona. Esa vía que conduce a Santa María Cariaco.
1: Santa María Cariaco.
0: En toda la frontera hay un puesto de la Policía del Estado. Ahora, un puesto de la Policía del Estado donde me dicen que hay solo dos funcionarios, no hay motocicletas, no hay unidades radiopatrulleras, no tienen internet, no tienen. Es decir, necesitamos rescatar la presencia del Estado venezolano en la vía pública, en las vías nacionales, porque de lo contrario, entonces pasa lo que está sucediendo en estos momentos. El terror se ha apoderado de los habitantes de la zona alta de Caripe, lo que es la parroquia La Guanota, Culantrillar, toda esa zona. Hay mucho temor.
2: De quebrada seca allá arriba, por la parte de Sucre, que cuando tú ves allí las hortalizas en el agua y a las 6 de la tarde a esta hora ya.
0: Esa represa es Clavellino, hermosa.
2: Y entonces allí hay más que un enfoque, es lo que viene ocurriendo a nivel de los espacios geográficos. Estamos siendo, de alguna manera, el Estado-Nación se desmonta, se desmantela y se colocan algunas bandas. delincuenciales que no tienen que ver con criterio de patria, ni criterio de Estado, ni criterio jurídico. Y de alguna manera esa perturbación. Yo leí en la madrugada el anuncio que sacó el periódico de Monagas, ¿no? Valga la cuña y el saludo a la gente del periódico de Monagas, la corporación. Y estuve atendiendo, porque cuando tú haces la denuncia, algún elemento técnico, jurídico, que no manejo yo en este momento, debes tener para hacer el llamado a quien es la primera autoridad, y como primera autoridad, según la ley, le toca ser jefe de los organismos públicos nacionales también en el Estado, porque aún está así contemplado en la ley de gobernadores. Y de alguna y otra situación, exhortar pues a la sensibilidad de la opinión pública. Cuando nosotros observamos que pasa el tiempo y la gente busca, porque están reprimiendo en una zona del delito, la gente busca otra parte donde manifestarse. ¿Y qué más lo que está virgen? Pues entonces toca al pueblo de Monagas, al pueblo de Caripe organizado allí, la alcaldesa, los concejales, son personas que le duele Caripe, y un movimiento de opinión que enlace todo ese sentimiento de preocupación para tomar las medidas de profilaxis antes que se extienda la situación. Es lo que puedo decir para ser responsable y objetivo en este programa al cual he sido invitado por tu persona. Hoy, lunes 7 de septiembre, cuando son las 6:44 de la tarde, en Nosotros la Calle, para que el público que nos está escuchando, allí estoy viendo los saludos que estás recibiendo, ¿no? Y nombro, digo la hora porque tienes allí también la parte del femicidio que ocurrió en Colombia, y me dices que es, ahorita me manifestaste que es una oriunda del terruño cercano, vecino allí al Caripe, que es San Antonio de Maturín.
0: Eso es correcto. Nosotros queremos hacernos solidarios con los familiares. Queremos hacernos solidarios con los familiares de la joven que fue asesinada en Colombia, en otro caso de femicidio, lamentándolo mucho. La joven Georgina Zócar, de 24 años de edad, fue asesinada en Colombia. Es una situación muy triste, muy lamentable, y nosotros exigimos que definitivamente no puede ser que el femicidio se convierta en un problema de salud pública. No puede ser definitivamente que nuestras muchachas salgan hacia otros países a laborar, a trabajar, y encuentren que la violencia contra la mujer es una epidemia. Y ello nos degrada como sociedad y nos exige dejar de ser espectadores, porque no es un problema de pareja, ni podemos normalizarlo ni romantizarlo, ni un asunto a resolver a puerta cerrada. Es una urgencia comunitaria la defensa de los derechos de la mujer a vivir una vida libre de violencia. Debe comprometernos a todos, porque no es cualquier cosa lo que viene pasando en nuestro país, fuera de él, con nuestras mujeres. En Chile recibí hace poco la noticia, este fin de semana, otra venezolana también fue víctima de femicidio. Y las cifras aquí en nuestro país y afuera ya generan alarma, y nosotros definitivamente tenemos que invitar a nuestras mujeres a romper el silencio, porque debemos invitar a todos a generar empatía hacia una mujer que está siendo maltratada, que está siendo ultrajada en sus derechos, vulnerada en sus decisiones, porque tenemos que parar esto. Porque no es posible que la palabra femicidio esté ocupando un lugar preferente en los diferentes portales de noticias. Por ello, nosotros hoy queremos en homenaje a las mujeres que luchan por una vida libre de violencia y a las víctimas de estas tragedias que lutan hogares como el hogar de Georgina Zócar allí en San Antonio de Capayacuar. Queremos entonces solidarizarnos desde Habla la Calle, y qué mejor que Canción Sin Miedo. Escuchemos.

0: cuenta. Canción sin miedo, escuchamos a Mon Laferte, esta hermosa cantante chilena que se presentó en México hace unos años con Vivir Quintana, con esta hermosa canción en defensa de nuestras niñas, de nuestras jóvenes, de nuestras mujeres, y un poco solidarizándose con el caso triste, lamentable, que se vive en el estado de Sonora, donde la vida de la mujer parece importarle poco a las autoridades. Una realidad mexicana que se ha trasladado a toda Latinoamérica y que ahora no es solamente un tema de una región específica, sino que se convierte también en un tema casi mundial, el femicidio contra nuestras mujeres. Y tenemos nosotros los venezolanos que asumir el compromiso de seguir luchando por una sociedad de inclusión, por una sociedad de derecho efectivo y por una sociedad libre de violencia de nuestras mujeres. Jesús Gamboa Marín.
1: Bueno, a las 6:51 minutos de la tarde, queremos desde aquí repetir nuevamente la expresión de nuestro amigo Eudis Marín, con la solidaridad que expresamos desde este programa con los familiares de esta joven que fue objeto de un asesinato en la ciudad de Colombia. En verdaderamente que este es un problema que preocupa a la sociedad venezolana y creo que a todo el mundo, porque esto pareciera ser que se rompieron con todos los cánones establecidos para que la delincuencia se desatara, fundamentalmente este tipo de actividades dirigidas hacia la mujer. Pareciera ser que hay como especie de un sentimiento encontrado con relación al respeto que se le debe a la mujer como ciudadana, como persona que requiere y necesita el apoyo y la protección del Estado para evitar esta serie de situaciones que se han venido presentando, que no es la primera vez. Esto ha venido, pareciera ser, en Colombia ahora, estamos reseñando este hecho, pero en Estados Unidos también se han presentado situaciones de esta naturaleza y en otros países donde fundamentalmente las personas que han emigrado venezolanas han sido objeto, por ejemplo el caso de Perú, que ha sido muy comentado.
0: Lo conocemos bien, allá vive una hija.
1: Exactamente.
0: Bueno, tú también tienes familiares allá.
1: Tengo familiares en Perú que, que se ha presentado esta situación de ataques con relación a las personas que han emigrado a esos países por las razones que fuesen. Y fundamentalmente el que más ha sufrido estas consecuencias son las mujeres.
0: Mira, y no es la segunda vez, Fausto, que se enluta el pueblo de San Antonio de Capayacabal con un caso como este. Hace alrededor de 5 o 6 años, una profesora venezolana oriunda de San Antonio de Capayacabal fue nuestra alumna en el Instituto Pedagógico de Maturín, fue objeto de femicidio en Rancagua, un estado de Chile, un caso que se quedó sin justicia. Nadie respondió por el asesinato de esta joven que también era de la población de San Antonio de Capayacuar, pueblo que hoy se luta ante el triste y vil asesinato de una niña de 24 años, Georgina Azócar, supuestamente, presuntamente, a manos de su expareja.
2: Por eso es que destacaba en la intervención de Gamboa Marín la parte que tiene que ver con la ley de trata a nivel internacional, porque eso se ha convertido en un negocio. Las jóvenes, las niñas, son objeto codiciado para los desnaturalizados que han hecho de la humanidad, porque también en la parte masculina se llevan a jóvenes como esclavos a trabajar,
0: esclavos sexuales,
2: a trabajar en situaciones que no son las más pertinentes para el desarrollo de la humanidad. En Habla la Calle, que es el planteamiento comunicacional al cual tú nos has invitado, se destaca mucho el realzar, porque en cualquier parte, en cualquier lugar, en cualquier territorio donde haya una huella de un venezolano, allí está lo que llamamos nosotros la toponimia, el amor profundo por el terruño, porque nos sentimos orgullosos de ser venezolanos, porque nos sentimos orgullosos y no queremos renunciar a nuestra historia, a lo que aprendimos, porque tenemos una formación moral y cívica, una educación familiar y ciudadana en el pensum de estudio al cual no renunciamos, porque no somos máquinas consumidoras para hacer heces fecales, somos seres pensantes, racionales, que es lo que nos distingue del resto de la humanidad. Entonces, en nosotros, radio, y el programa concretamente Habla a la Calle, que es un resurgir de lo que tenía Línea Directa, de lo que tenía Habla a la Calle por allá por...
0: O producción, proyecciones,
1: 4.1. Una resonancia.
0: Micrófono sí. Abierto.
2: Micrófono, entonces viene manteniendo una tendencia comunicacional que nosotros pudiéramos decir dentro de la comunidad que está escuchando nuestra voz. Sí, porque nuestra voz necesita tener resonancia, porque es lo comunicacional lo que puede frenar lo malo, lo adverso, es lo que puede generar conciencia. Es el retorno al ejercicio en la mesa de la comunicación familiar, donde la madre, el padre, los tíos, los abuelos, debemos socializar, debemos reeducar el pensamiento que se viene dando a través de las redes sociales, donde el llamado, a los modelos, a la banalización de la vida humana, cobre espacio por encima de los valores trascendentales del ser humano.
1: Sí, esta es una de las misiones importantes de este programa. Exactamente, crear conciencia, de entender que la existencia humana es fundamentalmente un proceso donde tiene cabida todas las personas, y todos debemos de una manera u otra contribuir para crear una conciencia de pertenencia y de valorización del ser humano. Y eso es lo importante de este programa.
2: Bueno, sirve el paréntesis para darle gracias a Dios, a la Virgen Santísima, en este momento, en este contexto, porque estoy viendo aquí viernes 7 de septiembre, fue un domingo 8 de septiembre, que comenzamos por allá en el estudio de 104.1.
0: Correcto, 104. Correcto.
2: La 1, donde formamos parte de ese equipo de trabajo.
0: Es la Virgen la que te convoca.
2: Nos convocamos y fuimos allá a, valga la cuña, a la esquina de la Mariquita, nuestro hermano Gilberto Mata, y compartimos allí, quedando honrado con esta crucifijo al hombre. La gente dice, ¿cuánto cuesta la cuerda? No es cuánto cuesta, es el valor sentimental y así el afecto por el aprecio. Y de allí, esa convocatoria, porque eso hace más de 2 años que comenzamos, era una situación que tiene que ver con el femicidio, porque estábamos dando una batalla por la vida, por gente inocente, por muchachos que fueron
0: privado
2: injustamente de su libertad, pero que eran inocentes, que no estaban involucrados en lo que se le incriminó, aunque pudiera ser que un sector estuviera, pero había una gran mayoría de personas allí. Y eso, de alguna manera, es la convocatoria, pues, de Habla a la Calle.
0: Por cierto,
2: así lo entiendo.
0: Queremos invitarlos mañana a todos a acompañar a la familia Mata allí en la Mariquita. Mañana la celebración de la excelsa patrona, la Virgen del Valle.
2: Se ha hecho
0: en
2: todo,
0: Palo Negro, todo un suceso.
2: Se ha hecho todo un novenario en Palo Negro, en la calle Carabobo.
0: La familia Mata encabezando, ¿no?
2: Encabezando.
0: Nuestro Gilberto, querido Gilberto Mata y su hermano.
2: Y Gilberto cumplió año el 28.
0: Me debe la torta. Mi compadre querido, Dios me lo bendiga. A la familia Mata, gente de trabajo, gente que ha construido todo lo que tiene en base al ejemplo de sus viejos. Un fuerte abrazo allí en Palo Negro a la familia Mata, y mañana estaremos con ellos compartiendo una vez más otro día de festejo a nuestra excelsa patrona, la Virgen del Valle. Mañana hay que buscar a Jesús Gamboa y llevarlo para estas procesiones de fe.
2: Tiene una ración de sopa de mondongo, Gilberto, que preparó el fin de semana, de medio que ya nos repotenciamos para venir en la noche para acá.
1: Yo soy un devoto de la Virgen del Valle. Toda mi vida he sido un devoto de la Virgen del Valle. Y creo enormemente en la fe cristiana que tienen los venezolanos en la celebración de este hermoso día, que es el 8 de septiembre.
0: Mañana. 8 de septiembre.
1: 8 de septiembre. Y quiero aprovechar la oportunidad también para felicitar a la gente de Fundemos, que tiene un paseo que se llama Paseo Virgen del Valle, y supongo que ya mañana estaremos de fiesta en ese paseo.
0: Yo también quiero felicitar a la urbanización Virgen del Valle, ya en la línea de Paradí, y a todas las urbanizaciones, que son varias urbanizaciones de nuestra ciudad que tienen como nombre Virgen del Valle. Saludamos a todo el pueblo del oriente venezolano, hasta donde llega la señal de Nosotros Radio 101.3 FM, en clara comunión con el pueblo cristiano, con el pueblo oriental, en vigilia esta noche, para desde muy temprano, un amanecer con la Virgencita, con Vallita.
2: A las 5 de la mañana.
0: Comienzan los cohetes.
2: Día de mañana comienzan los cohetes en 23 de enero.
0: Bueno, yo soy el encargado de colocar la música en mi comunidad.
2: En la comunidad. Entonces es una fe, como dice Marín, que nos convoca, nos une, nos reúne.
0: Suenan los cohetes.
2: Y esta, el fondo de la canción, La Virgen Bonita, dice el operador, tiene 5 minutos de ñapa para que le dé.
0: No, nosotros tenemos por dirección. Creo que vamos a 2 horas el programa. Estamos conversando.
2: Es justo y necesario.
0: Con producción, estamos conversándolo con producción. Porque Habla la Calle se ha convertido en el suceso comunicacional. En la tarde, nosotros hemos dicho, en la tarde, que se olviden. Después de las 6 de la tarde, la familia monaguense se encadena a este programa, que es la caja de resonancia de sus angustias, de sus quejas, de sus reclamos, de sus sueños y aspiraciones. Pero también donde, así como hacemos el tratamiento de un tema de la manera más equilibrada, también reconocemos las cosas buenas, hágalas quien las haga. Y ahora con la incorporación de Jesús Gamboa y Fausto Díaz, imagínate.
2: Tú sabes que aprovechando la parte del contexto de que estás hablando de la Virgen del Valle y la festividad, no puedo dejar pasar por alto, porque negaría la condición de ciudadano crítico frente a lo que ha sido la trayectoria de vida, que hoy, lunes 7 de septiembre, el ministro de Educación, desconocedor de la contratación colectiva vigente, haya reprogramado el año escolar para convocar a los trabajadores de educación para el lunes 7 inicia el año escolar, cuando está escrito por ley orgánica de educación del año 2009, consultada y sancionada como la única ley que ha tenido la bendición de haber sido consultada por todos los sectores. Entonces se desconoce así de manera flagrante. Allí se establece que es el día 16 de septiembre el inicio del año escolar. No hay reforma de la ley orgánica de educación, no se puede violar la contratación colectiva, y de hecho aprovecho la circunstancia de Habla a la Calle para extenderle el llamado a todos los colegas que están en ejercicio activo, que ninguna autoridad puede amedrentar, para que vayan a cumplir fuera del periodo activo, porque estamos en vacaciones. Claro. Eso de manera responsable, seria, sin ningún tipo de situación política, porque tú conoces y todo el mundo conoce cuál es mi posición política en el Estado.
0: Así es.
2: Y no viene la situación allí. Entonces, saludar a otro Marín, porque es tarde de Marín, al profesor José Marín, que es presidente del Sindicato de Profesionales y Técnicos del Estado Monaga, y a un amigo tuyo, Jorge Tobar, que es presidente.
0: Vamos a invitarlo,
2: presidente de CERFE Trasiné. Por allí están mandando los saludos a través de los mensajes de texto. Y bueno, y llegará.
0: Vamos a invitarlos.
2: Tenemos que invitar Gamboa, una excusa aquí por tomar tu nombre, pero tenemos que invitar, desde el punto de vista legal, a lo que es el complemento a la educación pública, de esa función de Estado docente que declaró el maestro Prieto Figueroa en el estatuto de 1945, la ley de educación, y que después se refrendó en la ley de 1980 y en la ley del 2009 está refrendada como la función rectora del Estado docente, pero sin obviar el complemento a la educación privada, de la inversión de los particulares. Entonces, invitar a nuestra amiga, la profesora
0: Carolina estaba.
2: No, Carolina no está en zona educativa.
0: Ah, Mari.
2: No, la coordinadora de colegios privados, que viene haciendo un trabajo de honrar y colocar todos los procedimientos de los colegios privados, la profe que tiene apellido Silva.
0: Silva, ¿cómo
2: ajá,
0: no?
2: Ajá, entonces profe, vamos a
0: invitar.
2: No, la profesora, ya te diré el nombre cuando.
0: Bueno, mañana lo buscamos, que profesora.
2: Y entonces vamos a buscar la manera de invitarla al programa para que la profesora nos dé una pormenorizada opinión sobre cómo está el proceso de organización del sector privado de la economía que está invirtiendo en la educación, porque eso es importante.
0: Sí, sí, eso es importantísimo. Pero quiero saludar también a la militancia de Unión Republicana Democrática, URD. Pan, Tierra y Libertad era...
1: Pan, Tierra y Libertad.
0: Pan, Tierra y Libertad. Y me acuerdo, mi abuelo era urredista. Mi abuelo, por parte de mamá, porque por parte de papá todos siempre fueron ADECO, pero por parte de mamá era urredista y tenía su carnet y era seguidor del maestro Prieto, del maestro Jovito Villalba. Del maestro Jovito Villalba. También quiero saludar a los combatientes del Movimiento Electoral del Pueblo, el MEC. Nuestro querido hermano, tenemos que invitarlo también a nuestros hermanos los combatientes.
2: Felicítalo, que está recién casado, de nupcia.
0: Está de casado, sí, nuestro hermano.
2: Un fin de semana de casado.
0: Bueno, Dios lo bendiga.
2: Está preparando el aniversario del Movimiento Electoral del Pueblo para el 10 de diciembre. Ya tiene una comisión organizadora allí en marcha. El hermano Sebastián Leiva Marín.
0: Sebastián Leiva, Leiva Marín, que está presente.
1: Los Marín, estamos en todo... presente.
0: Los marines buenos, no los que vieron de afuera.
1: No, los buenos, los buenos.
0: No los que decían que venían, que nunca llegaron.
1: Que nunca llegaron.
0: Nunca llegaron.
1: Nunca llegaron.
0: Bueno, no, nosotros bueno. Toca irnos por la tarde noche de hoy. Miren, mis queridos profesores, lo despídense pues de la audiencia ustedes. Para yo entonces cerrar con nuestro grito.
2: Bueno, un grato placer, un grato honor acompañarte nuevamente acá en nosotros Radio 101.3 en el proyecto comunicacional Habla la Calle, con el certificado de producción de Nacional Independiente de 36.262, profesor Fausto Díaz, a la orden del público. Vamos a estar presente en los días que la semana nos permita, y cuando no, lanzamos a el veterano de la cónsula allí,
0: Ángel
2: Diz, con la llamada desde cualquier punto de la ciudad. Para
0: pero vamos a tratar de estar presente.
2: De estar presente,
0: porque esta dinámica le encanta a la gente.
1: Bueno, en realidad me siento muy complacido por estar aquí en el programa Habla la Calle, porque es un reflejo, yo diría, que representa lo que la gente quiere y desea oír en función de los intereses de la ciudadanía. Y este es un programa que se dedica exclusivamente a eso, a ser la voz del pueblo. Así habla la calle. Me siento complacido, espero que para la próxima oportunidad tenga más, ¿cómo diría?, más acoplamiento, más ajuste al programa.
2: La próxima oportunidad es mañana, martes, ¿no?
1: La dinámica que Eudy le da al programa es bastante fuerte, bastante exigente, y espero que mañana podamos coger el ritmo.
2: Ay, Eudy Marín, la próxima oportunidad es dentro de 24 horas.
0: Casi
2: mañana
0: nada,
2: más.
0: Ah, casi nada. Dios, bueno, gracias al profesor y abogado Jesús Gamboa Marín, gracias al profesor Fausto Díaz, gracias a Leonardo Zurita en la dirección general, María Victoria Méndez en la producción general, Luis Brito en la coordinación general, Ángel Diz en el control máster. Esto ha sido Habla la Calle, y yo soy Eudy Marín. Dios bendiga Venezuela, Dios bendiga Monaga, Dios bendiga a nuestra Maturín, y nos conceda una feliz y bendecida noche. Que Vallita, que la Virgen del Valle proteja y bendiga nuestro camino. Mañana estaremos en celebración junto al pueblo del Oriente, en procesión de amor, de fe, de esperanza, con nuestra excelsa patrona,

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7:17. 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